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1: Descendió.
2: En la Romareda se quedan con uno menos y ponen a un juvenil de portero. Sí, sí. Y nos ganan.
3: Y nos ganan.
1: Correcto. Entonces, y ese partido,
2: no solo lo marcamos, sino que nos marcan.
1: Ese partido evitó que el Real Zaragoza hubiera ascendido. Entonces, a mí los filiales me ponen un poquito los nervios. No espero que sea un partido que sea fácil. Creo que va a ser un partido complicado, complicado. Vamos a ver si el Real Zaragoza es capaz en estas circunstancias. Fíjate, la semana pasada decíamos, a ver si todo ha cambiado y ya en el momento que puedes dar un golpe encima de la mesa, entrecomillado ese golpe, porque es pronto, y dices, a ver si somos capaces de aprovechar la ocasión. Es el momento idóneo para aprovechar la ocasión otra vez. Si hoy ganas, los resultados que se han producido, no sé si los has dicho mientras que yo no estaba,
2: no,
1: pero han acompañado y mucho al Real Zaragoza.
2: Es un momento de en que la introspección no nos ayuda. O sea, sobrepensar para qué. Tú vas ganando, intenta ganar el partido siguiente y ya está. Vivimos ahora mismo una situación a la que no estamos acostumbrados, que es la de no tener que pensar en los demás, ni echar cuentas, ni decir la mítica frase de, bueno, si ganamos dos partidos más nos metemos ahí. No, el resto que sobrepiense en esos temas, lo que le vale o no, nosotros vamos sin ninguna presión ahora mismo. Es una maravilla tener tres jornadas fuera de casa ahora mismo.
1: Pues te voy a decir los resultados que se han producido, que es, de momento, en ese minuto 92, con el Rayo Majadahonda con uno menos y Murcia 0-1 ganando el Murcia. El Europa ganó 2-1 al Algeciras. El Antequera empate a 1 con el Cartagena. El Jaén empate a 3 con el Villarreal B. El Teruel vence al Alcorcón. Pues tengo que estar agradecidos al Teruel.
3: Sí, no, pero que el Alcorcón es el mejor equipo de la categoría.
1: ¿Qué ha visto, ¿no?, él? ¿Qué ha visto él? ¿Vale? Dejémoslo ahí. Águilas 2, Huesca 2. El Huesca que tenía el partido ganado y le remontan, sí, sí, al final. Juventud de Torremolinos 2, Nastic 2. Juventud de Torremolinos, que si no me equivoco es el último. Sí. Y Ibiza 1, Real Madrid Castilla 1.
3: Sí, el Huesca que se ha de cargar al entrenador, ¿eh? Ahora que lo nombras.
1: ¿Se lo han cargado?
3: Sí.
1: ¿Se han cargado el amigo, sí, sí, de Adrián?
3: Ya se lo han cargado, ¿eh?
1: Ostras, ¿en serio?
3: Pues de verdad, se ha cargado entrenador a tu
1: primo.
2: ¿Cómo está Eder Sarabia? ¿A quién se han cargado?
1: Muy tranquilo. Al entrenador del Huesca, me dice.
3: A Jardiel, sí, sí. Se han cargado hace un...
2: Yo creo que la Sociedad Deportiva Huesca fichó un entrenador sin saber lo que fichaba.
1: Yo creo que sabía que fichaba un entrenador.
2: Le nutrió de un equipo que para nada, en mi opinión, era del estilo de Jardiel. La plantilla que ha diseñado el Huesca para mí no es concorde al tipo de entrenador que había fichado. No es que la...

0: plantilla sea mala, no es que el entrenador sea malo, yo creo que no iba a haber concordancia, es lo que pensé desde que vi la plantilla que hacía el Huesca.
1: A ti no el entrenador que te gustaba.
0: Sí, pero es para un contexto determinado, para una forma de jugar determinada, tiene que tener las herramientas para ello, y a veces no se da.
1: Pues bueno, con estos resultados que hemos dicho, el Real Zaragoza seguiría siendo líder, evidentemente empatado con el Murcia, seguido por el Villarreal B, con 14 puntos, nosotros recordemos que con 15, el Alcorcón con 12 y el Cartagena con 12, esos dos estarían en zona de playoff y ascenso directo, y por debajo está el Europa, Águilas, Teruel, Rayo Majadahonda y Juventud de Torremolinos, evidentemente el Real Zaragoza con un partido menos. ¿Habéis dado el 11? Tenemos el 11 maravilloso.
0: Cuco, has llegado a los 10 segundos. No habíamos hecho un documental.
1: He llegado 7 minutos tarde porque lo estaba mirando continuamente. Y digo, el 7 minutos da tiempo y mucho. Da tiempo para que nos hagan un gol y luego remontemos y todo.
2: No llegas tarde.
3: El otro día casi.
1: Por eso lo digo. Pues vamos con el 11 del Real Zaragoza. Adrián, todo tuyo.
0: Con el 1, Westerbel.
1: Bispack.
0: Con el 3, Pereira. Con el 6, Pitera. Demo.
1: La demo de Pitera.
0: Con el 11, JJ Jaume Jordi. Con el 14, Rubo. Con el 16, Lucas Terrer. Con el 19, Nicolás Rubén Diez Cates.
1: Alias Yameli.
0: Con el 21, Diego González.
4: Papá.
5: Mamá bonita.
0: Con el 22, Espiau. Oh. Con el 23, Ureña. Con el 25, Sangali.
1: Sin novedad.
0: Ureñau.
1: ¡Au!
0: Ureñau.
1: No, dime una cosa.
0: Juega Ureña, la Ureñau.
1: Ureña, antes de ayer, estaba con un pasmo considerable. Estaba enfriado.
0: Da igual, solo tiene que ir a por el rebote.
1: Ah, bueno, claro, que juega Espiao, claro.
2: Claro,
1: claro, claro, claro.
0: Misma conexión wifi, contraseña Ureñau.
1: Si no me equivoco, solo cambia el lateral del partido de la semana pasada.
2: El portero.
0: Escudero por bueno, Pereira.
1: El portero era algo evidente que en el momento que Westerbel estuviera, Westerbel sería titular.
0: Ahora mismo, hoy por hoy. 11 de gala. Para mí el mejor 11 que podemos sacar.
2: Sí. Hombre, momentos de forma y en ámbitos generales.
0: Hoy.
1: Pues acaba de terminar el Rayo Majadahonda 0, Real Murcia 1. Acaba de terminar en este momento.
0: Hoy es el mejor 11 que podemos sacar.
2: Sí, sin duda.
1: Bueno, yo te voy a decir una cosa. No sé si es el mejor 11. Yo creo que Espiau, a día de hoy, sí que, bueno, en este contexto futbolístico, por lo que ha hecho en estos últimos partidos, sí que podría ser el delantero titular. Pero yo pensaba que hoy no lo iba a ser. Hoy podía haber sido Joaquín y habría sido también una especie de once titular. Podía haber sido Pau y también habría podido ser un once titular que venía de marcar. Hay posiciones en las que dices, Pereira o Escudero, ¿hay un once titular con ellos?
0: Mira,
1: yo te digo, Sangali es once titular, mira, fijo.
0: Un entrenador tiene que saber gestionar eso, sobre todo al principio de la temporada. La temporada te puede llevar a situaciones en las que a un jugador le castigues en exceso con banquillo. Por tanto, ahora, cuando hay tan evidentemente alguien que se ha ganado la titularidad con los números encima de la mesa, con la rentabilidad que ha sacado Espiau a sus minutos, aprovecha y sácalo. No se te va a enfadar absolutamente nadie. Nadie te va a poder decir nada. Ni el que juega, ni el que no juega. Joaquín Delgado lo va a aceptar. Es un momento en el que no tienes que hacer probatinas. ¿Qué pasa? Tú metes a Delgado hoy, le sale mal partido y has fastidiado a dos jugadores, a Espiau y a Delgado. De esta manera, todo es justo. Que te sale mal, ya lo meterás. No hay ningún. Pero esto es gestionar como hay que gestionar. La conexión Ureñau es lo que tiene. No hemos hablado todavía. Llevamos unos minutos de programa, me parece, además, con Raúl Jordán aquí presente. Y bueno, qué narices, y con Cuco.
1: ¿No lo habías presentado todavía?
0: No. Ahora entenderéis el contexto de la introducción. Ibai aprovecha.
1: ¡Ay, ay, ay, ay!
0: Aprovecha a los medios de comunicación muy hábilmente, además lo hace muy bien. Para. Se va Y cuando se va, hace un momento, como Colombo.
1: Me pareció maravilloso.
0: No habías nacido, ni igual tu padre no, tampoco. Bueno, claro. Colombo.
1: ¿Me estás llamando? ¿Quieres decir que soy mayor que su padre?
0: Tú sabes quién es Colombo.
1: Te había hecho la comunión. También.
0: Como la Colombo que se iba y hacía una cosa más. Pues igual.
1: ¿Cómo era la
0: vuelve,
1: voz? ¿Cómo era la voz?
0: Una cosa más.
1: Con la gabardina. Además, te pareces.
0: Es clavado, la verdad. Vuelve y dice y dice que no es extraño que si se gana el partido hoy podamos ver.
1: A la... ¡Quieto parado!
0: Vale.
1: Ese es el matiz. ¿Y si no se gana hoy, los veremos?
0: No.
1: ¿Estás convencido?
0: Sí. Los veremos otro día.
1: Hablando con mi hijo, hace un par de horas, le digo, a ver, César, tío, le digo, hostia.
0: Pero no hemos contado.
1: Le digo, termina el partido, son 2 horas, luego 3 horas y pico de autobús, llegas aquí a las 3 y pico, 4 de la mañana. Digo, y no sale ni el tato.
0: Por eso, mañana.
1: Y le he dicho, y le digo, me da a mí que será más mañana que hoy.
2: O sea, además mañana lo nombró, ¿eh?
0: Pero
2: ya no.
0: Está bien gestionado, es un equipo muy, muy joven. Yo lo que no entendía es que, por ejemplo, Esteban Andrada, con el equipo descendiendo y haciendo la risa todos los días y 35 palos a sus espaldas, cometiera la torpeza de que se le viera por ahí, a la vez que jugaba el equipo o en otra localidad. Esas cosas, pues me parecen. Vamos, no las entiendo. Que un chaval de 23 años, como tienen casi toda nuestra plantilla, me parece naturalizar la situación y además poner límites. Les estás dando la confianza y a la vez le estás poniendo los límites para que no hagan el tonto y lo sepan hacer. Lo ha gestionado muy bien. El entrenador que tuvimos exactamente hace un año lo gestionó de pena. De hecho, era peor que los jugadores.
1: Mira, me parece
0: mucho
1: que,
0: peor.
1: Fíjate lo que te voy a decir. Yo creo que el si ganamos, sobra. Yo entendería que hoy saliese cualquiera, ganemos o perdemos. Lo entendería. Son 6 jornadas.
0: El entrenador no puede decir eso.
1: Bueno, escucha, sí.
0: No, porque ya vas con él, no pasa nada.
1: Pero si él empieza, no, él empieza diciendo con la naturalidad. Vale, la naturalidad es, lo estés haciendo bien, sí, hoy no ganas o, pierdes o empatas, has jugado bien.
0: Sí, si ganan, escucha, si ganan, sal. Salen contra
1: pero
0: pagado
1: insisto
0: realmente.
1: Que, insisto.
0: Más, si lo veo alguno yo le invito a lo que sea.
1: Igual no hace falta que le dispare nadie nada.
0: Da igual.
2: No,
0: igual,
2: sí, sí.
0: Es una cuestión de cariño, no de economía.
1: Igual el club asume algunos gastos,
2: no
1: sé.
2: No, no, yo, que... yo una vez que me encontré unos de vista y aflojé yo,
1: ¿En serio?
2: Sí, sí.
1: ¿No sería la temporada pasada?
0: Ahora que lo dices, creo que yo también.
2: Hace 2, me parece que fue.
0: No son de invitar, ¿eh?
2: Con el, o sea, primo, con el primo de Ureña era.
1: Pero no el primo de Ureña hace 2 años estaba aquí.
0: Que no sé. Yo no quiero saber nada.
1: ¿Quisiera el primo de Ureña hace 2 años?
0: Lo que, el tema era que Ibai.
1: Jason Medina.
0: Entrenador joven, gestiona de forma adecuada las fiestas del Piarles, la importancia, es naturalidad. No les quita de. No, no, tenéis que ganar, lo primero es lo primero. Y luego hay días hábiles que ganes o pierdas. Si no entrenas al día siguiente, puedes
1: perfectamente
0: salir y no pasa nada.
1: Pero se ha pasado un poco con el calendario. Porque dijo que hoy. Que mañana, porque al siguiente tal. Y que el jueves, y que el jueves concierto. Joder.
0: Porque tendrá entradas del concierto y tendrá algo con la mujer. Él también querrá salir y así se justifica también.
1: Él las tenía para el jueves en la Oktoberfest.
0: Tiene 37 años, Ibai, ¿no? ¿O tiene 3 años?
1: Él las tenía para el jueves en la Oktoberfest.
0: Tiene 3 años más que yo.
1: Quiere ver las fotos. Las quería el jueves.
0: Ibai tiene 3 años más que yo. No va a salir. Y más con los abdominales que tiene. No necesita.
1: No, pues
0: si está justificado. Si hace deporte, se cuida.
1: Yo tengo tu edad también y tampoco voy a salir hoy. Escucha, parecemos de la misma.
0: Ánimo, Raúl.
1: No sé si es porque tú eres bien joven o que yo juego bien. Ojo, viejo.
0: Estoy transicionando a madurito ya. Sí.
1: ¿Estás haciendo una transición?
0: Sí, los disgustos que me das.
1: Son las 20:48, Adrián.
0: Lo raro, me sorprende a veces a diario que tenga pelo, te lo juro.
1: ¿Has dado el 11?
0: No me ha pasado como a Guardiola.
1: ¿Has dado el 11 del rival?
0: No.
1: Por lo que sea, no lo has dado, ¿no?
0: Está el
1: modo. Porque estás transicionando.
0: Estamos modo fiestas del Pilar a tope.
1: ¿Estás transicionando?
0: Ya es cuando empieza el partido, primera ocasión del Atlético, microinfarto y nos metemos a tope.
1: Por favor.
0: Con el
1: transiciona
0: 13,
1: del todo.
0: Con el 13 en portería, Astrálaga capitaneando al Atlético madrileño. Con el 4, Jacobisibli. Oh, qué fácil,
1: ¿quién?
0: Jacobisibli. Con el 10, Kubo. Con el 14, Romeo. Con el 15,
1: ¿con el 10 quién?
0: Kubo. ¿Quién, perdona? Por favor. Por favor,
1: tío, Cuco.
2: Digo, hombre.
1: ¿Tú también?
0: Kubo. Con el 10, Kubo. 14, Romeo. 15, García. 16, Thiago. 19, Domenech. 20, Edgar. 21, Kámate. Cuidado. 22, Arnausola. Cuidado. 29, Miguel Gil. En el banquillo estará de portero suplente de Luis. Con el 2, 10. Con el 5, Jiménez. Con el 6, Muñoz. Con el 7, Coque. Con el 17, Justo. Con el 18, Taufik. Con el 26, Aznar. Con el 31, Koulibaly. Con el 32, Pan. Con el 35, Lis. Y con el 38, Cuellar.
1: ¿Cuántos hay ahí?
0: Muchísima gente,
2: hay
0: la
2: más
0: verdad.
2: Más que jugadores el año pasado en nuestra plantilla, ¿eh? Que soy 40.
0: En el banquillo del Real Zaragoza. Como portero suplente, Arnach Peña. Con el 2, Gabilondo. El 4, Barrachina. El 5, Tachi. El 7, Cuenca. El 8, Ander. El 9, Pau. El 10, Pinilla. El 15, Saidú. El 18, Escudero. El 20, Delgado. 26, Monzón.
1: No tenemos ninguna baja, ¿no?
2: Vadillo.
1: Bueno, sí, correcto.
2: Que por cierto está, ¿eh? En Madrid.
1: Bueno, y el Zaragoza también ha viajado en los cuando era esto lesionado, ha viajado, ha habido, hay futbolistas, yo creo que todos o casi todos, que cuando, bueno, es que también lo cierto es que no hemos tenido lesionador más que Vadillo, el tema de Ander.
2: Sí, Westerveld la semana pasada y
1: Ademo fue que tuvo un virus al principio, sí, que sí, tuvo, sí, sí, bueno, golpeo.
0: Ademo no tiene virus, los virus tienen Ademo.
1: Repítelo con esa voz, por favor.
0: Ademo no tiene virus, los virus tienen Ademo. No me ha salido igual.
1: Escucha, no te ha salido igual, da igual. La que cuenta es la primera. ¿Y los pulgarcitos tienen Ademo?
0: Pues los pulgarcitos están celebrando las fiestas del Pilar. Un placer estar con todos vosotros.
1: Me consta que muchos salieron ayer.
0: De Antena Aragón, sí, que lo pongan por hecha de YouTube. Y si están en Zaragoza, si cómo celebran Pilares, que es lo que más les gusta. Decía, Trinica, felices fiestas del Pilar a todos y a UPA Zaragoza. Pepito, felices fiestas, 1-0-2 hoy. Tani Teruel, a por otros 3 puntos en el día de hoy. En plenas fiestas y mucho ánimo a Panamá, a nuestros socios después del terremoto sufrido. Pues sí, un abrazo muy fuerte a vuestra peña, a la peña zaragocista Panamá y a toda la gente que ha sufrido el terremoto. 78 Rul 01, minuto 89, el Murcia gana. Sí, se lo ha llevado. Pablo Alcalá, saludos desde Fagerstrand, Noruega. No podías haberte ido a Cuenca para que fuera más fácil de pronunciar. Fagerstrand. Os veo todos los días en Café con Goles. ¿Y qué me estás contando? Eres un grande, Pablico. Muchas gracias,
1: Fagerstrand.
0: Pablo. De Fagerstrand. Sí, del sur. De Fagerstrand.
1: ¿Del sur?
0: Del arrabal de Fagerstrand.
1: ¿Seguro que es del sur?
0: No.
1: Más que nada porque está en el norte del todo, ¿eh?
0: No, pero el sur de Fagerstrand, no de Europa. Antonio Casas, buenas tardes. A seguir con la racha. 0-3. Ureña, Rubén Díez y Delgado. Decía... Manolo, buenas. Jugamos con
1: después
0: el.
1: Después de leer esos nombres, decir Manolo se te hace raro, ¿no?
0: Agradable, la verdad. Jugamos con el 11 de gala, a por todas. El madrileño está en un momento de dudas, pero los filiales son complicados. A por la victoria. El Murcia han dado espeso. El Mortaja, el madrileño lleva dos arriba que se mueven mucho. Y bien, y un par de centrales que van a llegar al fútbol profesional. Cartulinas decía: ¿habéis pasado lista? Están Paterica, está Nicolás Cage, está Piterica, Nicolás Cage, Espiau, ¡buah! Hoy mete Yameli, decía Marie. Le falta estrenarse, es verdad, ¿eh? Genera sí, ocasiones. Sí. David, este es el 11 titular, los mejores. Si acaso puedes meter a Ander por Terrer. Marie decía que Espiau está en su prime.
1: Eso del prime, a la gente mayor hay que explicarles lo que es.
0: El mejor momento. Está en su mejor momento.
2: Está. Oigo al Moja otra vez, ¿o qué?
0: Esperemos. MG Studi decía. qué perro Andrada. Ismael. Westerveld me parece un porterazo. ¿Habéis dicho alguna broma que no ha entendido?
1: Sí, me ha venido a mí a la cabeza. Cuando he dicho que es Pío Moja, estaba pensando en ti. Digo, igual, no te preocupes.
0: Ay, Dios mío. Mira, que intento ser súper discreto, macho, me tiráis por aquí. Daniels, y los que me veáis por ahí, no se cuenta nada de lo que se vea.
1: Sí, lo cuenta él.
0: Mentira. Daniel Sánchez, fallo de asistencia de Espiao, gol de Ureña. Me gusta el 11. Bien gestionado que hoy juegue Pereira. Por favor, poned muchos mensajes para huir. Tiene un extremo rápido, el filial de Atlético de Madrid puede sufrir esa banda.
1: Tiene un moreno muy rápido.
0: Pereira es una bala. Sí, es muy rápido. A mí Pereira me está gustando mucho, la verdad.
1: ¿Hay alguno que no te esté gustando?
0: No hay nadie que no me esté gustando. Creo que cuando un equipo funciona, precisamente lo que tiene son eslabones débiles fuertes, que no son frágiles y que no hacen que el equipo se caiga. Te cumplen. Cuando un equipo va bien, los malos cumplen. ¿Te acuerdas lo bueno que era, por ejemplo, la Sure cuando jugaba Borja Iglesias en el Real Zaragoza? Era buenísimo. Todos eran buenísimos cuando jugaba Borja Iglesias. Todos. Hombre, pues rechazamos una oferta de Leibar por 3 o 4 millones.
1: Sí, eso no es culpa mía.
0: No, ya, pero hombre, si te lo ofrecen es porque el chaval jugó muy bien. Te pongo ese ejemplo como muchos. Todos eran muy buenos.
1: También se rechazó por irme queme una de 4 kilos.
0: Pombo era buenísimo con Borja Iglesias, por ejemplo. Jesús Pérez, el primo de Ureña, es a Duares, que no, se parecen, pero no.
2: No.
0: Javier, Victoria
1: para, salir. Para. ¿Quién es el primo de Ureña? Lo tienes que decir.
2: Jason Medina.
1: Mira que te lo he dicho, digo, no sea Jason Medina. Me dices, sí, o sea, Jason Medina, le tuviste que invitar tú a él.
2: Bueno.
1: Ay. ¿A quién me has traído?
0: Epiblas, buenas noches, feliz día del Pilar. Feliz día del Pilar, Epiblas. Decía un 1-2 que será un buen regalo de cumpleaños. Javier Bacar, pues felicidades, amigo. Muchas felicidades.
1: Muchas felicidades. Yo estoy convencido que en este partido es un ambos marcan de manual.
2: Sí, posible.
0: ¿Los dos equipos?
1: Sí, yo estoy convencido que va a ser un partido con goles.
2: Bueno, pues a meter uno más.
0: Albert nos mandaba un saludo desde Calahorra. Javi Chupedía Ibai como próximo pregonero. Quizás pronto, ¿no? José Antonio Gariburo.
1: Escucha, momento, esta tarde estaba pensándolo, yo digo, hostia. Digo, ya veas tú como ahora se nos tuercen las cosas un poco.
0: Ander Herrera todos... ha sido ya pregonero, ¿verdad?
1: Yo.
0: ¿O no?
1: Hostia, ahora tengo dudas. Ahora tengo dudas, tío.
0: No, yo estuvo creo ahí, que... ahí, creo, y al final no, algo así.
1: Yo creo que, pero te iba a decir que
0: ¿Tú no has ido, no? Hoy, por lo que sea.
1: Yo, de Cuarte. No, pero que no.
0: Tienes mejores fiestas que Ibiza en Cuarte. Tú, estoy ahí todas semanas.
1: Te gustan, ¿eh?
0: Vamos a continuar, Espía. Líderes, dice José Antonio Gariburo.
1: Hombre, claro, ya somos líderes.
0: Dios mío. David ya tiene nuevo entrenador, la Sociedad Deportiva Huesca.
1: ¿Quién es?
0: No se lo pone David, no he podido mirarlo. Jordi, hoy prueba de fuego y para saber que somos ya candidatos al primer puesto es un buen partido. David Rueda decía, hoy no es rival para el Real Zaragoza. Hombre, yo creo que todos son rivales, David. Todos de la categoría nos pueden complicar la vida. El Teruel te hace gol nada más empezar el partido y ya se te puede hacer cuesta arriba. Luis Gracia Mayandía, muy felices fiestas a todos los zaragocistas. A ganar una vez más, a UPA, el Real Zaragoza.
1: Albert Rudé.
0: No me suena. Robac, no me gusta nada la camiseta de hoy. Todo lo que huela la temporada pasada, hostia, hay que quitarlo.
1: Lo he visto mogollón de gente hoy cuando ha salido la foto del Real Zaragoza, sí, con sí, la convocatoria o con no sé qué, con lo de Match Day. Todo muy diciendo, esa camiseta no, por favor.
2: Además te lo dije esta semana, ¿eh? El jueves. Entonces, yo creo que jugarán con la negra y amarilla.
0: Julián, hola gente, hay que ganar jugando bien y felices fiestas. Cuco, saludos. Cuco, saludos.
1: Pilarica, saludos para ti también de vuelta.
0: Buenas, vamos a por todas. Hoy a ganar otra vez para celebrarlo bien en las fiestas del Pilar. Me conformo con un 0-1. Biespike, Raúl, grande. Corbus Coras, buenas noches, felices fiestas a todos y todas. ¿Qué opináis de las declaraciones de Hanson?
1: Sí.
2: Ah, sí, ha hablado, sí.
1: Sí, ha hablado. Bueno, habría que decir que, bueno, que tenía, pues, lo que yo te conté. Problemas emocionales o mentales, que estaba en un momento muy flojo en lo anímico y que tenía que parar y que tenía que apartarse del fútbol. Que él quiere seguir jugando al fútbol, que le gustaría, pero que se tiene que mentalizar de que puede jugar al fútbol.
0: A mí me parece mejor eso que hacer como que todo va bien y luego no dar el 100%. Prefiero que des un paso a un lado y que des tiempo a la gente a organizarse, aunque sea un prejuicio para ti o no sea de pesetero, pero mira, estar en condiciones como estaban algunos, que no podían,
1: el Adrián,
0: ni querían moverse.
1: Se encontró en un momento en el cual era, no puedo más, tengo que parar. Creo que a ti te conté lo que había
0: si ocurrido. Te rompes una rodilla, tienes que parar, ¿no? Pues si estás roto anímicamente y no puedes, pues
1: no puedo estar cada seis meses en un equipo diferente. Eso no me ayuda a mí, no ayuda a mi familia, no ayuda a nadie. Y aquí ya se dio cuenta, decía, no, si en el que los entrenamientos era todo alegría tal, y que él no conseguía sonreír los entrenamientos. Y que todo el mundo muy bien, y él como que, entonces que él necesitaba parar, estar. Creo que te lo conté, él incluso le ofreció al Real Zaragoza firmar un acuerdo por el cual él no volvía a jugar al fútbol. Él ha dicho, estoy mentalizando.
0: Al revés.
1: Tiene 28 años, creo.
0: Sí, es joven.
1: Y ha dicho, sí. Bueno,
0: pero empezó muy jovencito, quizás eso le haya penalizado, lleva 10 años
1: de
0: carrera.
1: Lo que le penaliza es estar cada 6 meses en un sitio diferente.
0: El fútbol de ahora.
1: El fútbol de ahora, ¿sabes lo que tiene?
0: De publicidad.
1: Hay que hacer pausa de publicidad, correcto. Muy bien.
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0: Capitaneará en el día de hoy al Real Zaragoza Rubén Díez, Yameli, dorsal 19 a la espalda. El guardameta rival será el capitán del Atlético madrileño, Astrálaga. Una planta increíble, la de Astrálaga.
1: De hueso.
2: Sí, es como, sí, es como enorme.
0: Es enorme. Así. Y vemos a los aficionados del Real Zaragoza desplazados a Alcalá de Henares, donde se juega este partido. Recuerdo, el Real Zaragoza jugará con Westerveld en portería, línea de cuatro atrás, Sangali a la derecha, Pereira a la izquierda, pareja de centrales, papá y mamá. En el medio del campo, Lucas Terrer y Pitera, Demo, con el 19, Rubén Díez, con el 11, Jaume Yardi en la derecha, el 23 será Ureña en la izquierda, arriba de Espiau. Ese es el 11 del Real Zaragoza. No quiero anticipar acontecimientos, mano a mano de Espiau, rebote, gol de Ureña.
1: Según dijo el Atlético de Madrid, hoy todas las entradas vendidas, ¿no?
0: El árbitro será José María Aranda. José María Aranda será el colegiado y vemos al entrenador del Atlético de Madrid más fuerte que el vinagre, Fernando Torres.
1: Que Gaby le quitó el sitio en el primer equipo junto al Cholo Simeone.
0: Está fuerte, Fernando Torres, madre mía, está para jugar.
1: No.
0: En el Zaragoza hemos tenido.
1: Agada estaba fuerte y no estaba para jugar, ¿no?
0: Es cierto.
2: El nuestro está casi para jugar también. Pero sí, sí, está.
0: El realizador enamorado de Fernando Torres, lo entiendo, pero hay que tener unos límites.
1: De la juez de línea.
0: Por favor. Conténganse. El árbitro pita el inicio del partido. No voy a decir mi opinión sobre los arbitrajes hasta ahora porque es muy positiva y no quiero gafarlo. Balón en largo del Real Zaragoza que sacó desde el medio del campo. Llegamos a las 9 de la noche, felices fiestas del Pilar a todos. Comienza el partido. La peleaba el dorsal 22, Espiau. El balón se va al saque de banda. Sacará el Atlético madrileño por la izquierda. Segundo 20 de partido, mandando el balón en largo para que corte mamá. La manda al saque.
1: ¿Quién es papá y quién es mamá?
0: Ay, me he confundido. Era papá. Papá es Diego González y mamá Rubo Iranzo. Me cuidan. Golpea en la, y no sea cualquiera más. Golpea en largo con pierna izquierda Astrálaga. Tendrá que cortar ahora papá, Diego González. Completamente solo, mete la diagonal. ¡Madre mía, qué diagonal de Diego González! ¡Tremendo el pase! ¡Qué lástima!
1: No, no esperaba a Yardi que fallase el jugador del Athletic.
0: No esperaba un pase tan sumamente bueno, Raúl. Era buenísimo, ¿eh?
2: Era bueno. Sobre todo González. Hay que buscar esas cosas. A ver si les podemos hacer pupa por ahí, ¿no?
0: Bien buscado. Y ahora pelea el Atlético. Corta a Peter Ademo. Manda el balón atrás para que corra Diego González. Cuarto balón que toca en un minuto. Balón atrás para Westerveld. Uy, Westerveld que recorta. Y juega con Peter Ademo. Peter, qué buena apertura de Ademo. No llega Pereira, lástima. La presión del Atlético era muy buena. Contundente el físico del Atlético madrileño arriba. Tienen centímetros, tienen potencia física y velocidad. Hay que tener cuidado con los espacios. Juega el Atlético Astrálaga con el pie. A mí esto de que los porteros tengan más calidad que algún medio centro que hemos tenido últimamente es curioso, ¿eh? Balón en largo, en diagonal del Atlético que corta a Rubén Iranzo.
1: Eso pedía Sandrada de centrocampista, te recuerdo.
0: Sí, porque...
2: Es que viendo el nivel tampoco estaba muy complicado.
0: No era tan locura, claro.
1: ¿Tú crees que estará Mariano Aguilar en el palco?
0: Pues no lo sé. ¡Hoy Ademo, sombrerito! ¡Y reparte juego! ¡Madre mía lo que acaba de hacer Ademo! ¡Qué calidad para tener la envergadura que tiene! ¡Tremendo el sombrerito y la apertura, Raúl!
2: Sí, a ver, Ademo de momento va dejando cositas. El otro día para mí flojó un poco el partido, pero parece que hoy puede ser su partido, ¿no?
0: Westerveld.
2: Como en Ibiza.
0: Balón atrás.
1: Presión muy alta de Atlético madrileño, ¿eh?
0: Buscamos en largo, el balón lo cabecea el Atlético madrileño. Roba el Real Zaragoza. En la izquierda Espiau, ahí va Ureña. Se eleva el balón a saque de banda para el Atlético madrileño en la derecha. Por ahora, balón muy dividido, ¿no? Muy intensos los dos equipos. Es difícil hacerse con una posesión larga.
1: Presión alta por parte de los dos, por parte de la presión dos, hasta el portero.
0: Cuando lleve unos minutos el encuentro, esa presión hará efecto. Ahora roba el Real Zaragoza. Se la quería llevar Sangali, pero la pierde. Quiere salir Atlético. Buen corte ahora del Real Zaragoza en medio. El árbitro deja seguir con acierto. El balón llega a Astrálaga atrás. El jugador que más está tocando el balón de Atlético, el portero, con los pies. ¡Qué buen pase del portero para la salida de balón! Pase entre líneas. La saca el Atlético, aunque ahora retrasa la pelota. Que mal lo ha hecho el jugador, que había el portero roto la presión. Y él ha vuelto al mismo sitio. Vuelve al eje de la zaga. Vuelve a retrasar la pelota. Iniciará la presión el Real Zaragoza. Juega el Atlético madrileño.
1: Está echando mucho el campo Atlético madrileño con los dos laterales muy pegados a la banda.
0: Es un equipo que se le ven ya ciertas cosas que igual otros equipos no tienen. Más velocidad, quizá más técnica. A ver si son constantes o no. Ahora el balón en largo. Se la lleva el Atlético madrileño. Estuvo rápido, pero corta muy bien Diego González. Que no corrigió.
1: El balón pensando que salía fuera.
0: Sí, y sí. Peter Ademo reparte juego. En el medio, Lucas Terrer, tranquilísimo. Tranquilo Terrera ante la presión, aún casi a punto de liarla, tenía que haber retrasado. No le dieron apoyo, saque de banda para Pereira. Y vemos a Ibai, al final le enfocan al entrenador del Real Zaragoza, que habrá jugado muchas veces contra Fernando Torres, la verdad. Pero muchas.
1: Pero como futbolista, ¿no?
0: Claro. Como entrenador, no sé si se habrá dado igual en categorías inferiores.
2: En el Arena, si igual,
0: ¿no? Quizá el balón en largo llega a las manos de Sven Westerveld. Por ahora.
1: Portero no hay, contra portero.
0: No hay fluidez, claro. Hay.
1: Está, muy rápido los dos equipos, que van los dos.
0: Claro, están intentando ganar, ¿no? El desgaste de este inicio de partido. Ganar los duelos, las posiciones todavía, antes de que se asiente el juego.
1: Y lo escuchan, los dos miran para adelante enseguida, ¿eh?
0: Ahora deja el Atlético madrileño que juguemos para Sangali en la derecha, que juega al medio. Buena salida de balón de Lucas Terrer. Apertura de Iameli. Retrasa Yardí. Buena jugada ahora para iniciar la posesión. El balón de todos modos llega al central Rubo, que recorta esta Demo, pero prefiere jugarla para Diego González. Para Demo. Ademo por ahora ha acertado en todo lo que ha hecho. Pivotando en el medio. Juega Sangali, qué buena apertura. Venga. De Sangali, sale el Real Zaragoza ante la presión, tuturú, tutú, que llega a la caballería. Rubén Díez, Yameli para Lucas Terrer, qué buen apoyo de Lucas Terrer. Apertura a la banda derecha, esto promete. Juega el Real Zaragoza, podría haber falta para mí, es una falta clarísima. Estaba en línea, además, muy bien situado y aún así no la vio. ¡Ojo, Ademo! ¡Ademo! ¡Recitales Ademo! ¡Calidad! Fuerza, zancada, lo tiene todo. Es muy bueno Ademo y lo está demostrando Pereira. Pereira que puede arrancar, qué bien Pereira. Se marcha y se tira descaradamente. Se tira, Pereira. Se tira. Pereira la ha liado porque yo creo que se había marchado Raúl.
2: Pero no sé si sí ha habido, yo, vamos, hay que ver si ha habido contacto abajo, ¿eh? No lo tengo claro.
0: Se iba en velocidad Raúl.
2: ¿No le pisa?
0: Quizá le pisa un poquito levemente.
2: No sé si le pisa, ¿eh?
0: La punterita de la bota se queja de la.
2: Sí que le pisa,
0: no sabe de qué se queja muy bien.
1: Que miraba más la parte superior del cuerpo y parecía que no le había hecho nada. Si le ha pisado, pero no lo he visto.
0: El árbitro ha dicho que naranjitas de la China, que no había nada. Para mí con acierto, para mí se deja caer, aunque le pueda tocar.
1: Se vale un poquito. Noche de fiesta.
2: Era que le hace salir un minuto, ¿no?
0: Sí, porque al no haber tarjeta, igual fuera. Pero no ha sido atendido, ¿por qué le va a hacer salir?
2: No lo entiendo.
0: Eso es cuando eres atendido, ¿verdad?
1: No, yo creo que
2: igual
1: no.
2: Cuando te pegas más de 10 segundos en el suelo.
0: No sé, cambian las normas de una temporada a otra en estos asuntos y a veces no se aclaran ni ellos. Lo importante es eso, pues no, es que juega el Atlético madrileño, minuto 6 de partido, 0-0. Ahora estaríamos con un jugador menos y es Rubén Díez el que ocupa la parte izquierda para bascular ese jugador menos que tiene el Real Zaragoza. Cuando juega el Atlético madrileño, lo abre a banda en este inicio de posesión, a ver si le dejan entrar ya, porque estamos con uno menos y es cuando el Atlético está aprovechando para arrinconarnos un poco, ¿eh?
1: Y no había banda de Pereira.
0: No habían llegado y ahora llegan por la izquierda, tiene que cerrar Ureña, bien Ureña en el esfuerzo, muy bien Ureña en el esfuerzo, provoca la falta, chaval, que bien lo ha hecho Ureña, sale de ahí, sale Ureña, provoca la falta, chaval. Se eleva el balón, saque de banda para el Atlético madrileño. Oye, colegiado,
1: ¿nos
0: dejas jugar con 11, por favor, que no hemos hecho nada malo a nadie?
2: Un minuto y medio fuera ya, ¿eh?
0: Se está vengando el árbitro, pero bien, que no le deja entrar, pero ¿por qué no le deja entrar? Se ha salido el balón. Pero si ha salido la pelota, que le deje ya. Y ahí está protestando con razón.
1: Ahora, hombre, claro. Pero es que no tiene que salir la pelota para que entre, ¿eh?
0: No, no, eso, claro que no. Es. Ahora le deja entrar.
2: Un minuto ya.
0: Un minutico con un jugador menos.
1: Buenas noches, Javi.
3: Muy buenas, ¿qué tal estáis?
1: Muy bien, ¿y vos?
0: Ojo. Balón en el largo de Atlético Madrid, nos pilla la espalda, el tiro gol. Gol del Atlético de Madrid, nos pillaron la espalda, pero bien. Se durmió en la izquierda Pereira, que acababa de reajustar la zona después de que el árbitro le hiciera salir un minuto. Fallo de colocación puede haber afectado esa salida del campo y ese regreso. El caso es que nos pilla en la espalda, tira abajo. El delantero del Atlético de Madrid cruza bien la pelota. No sé si Westerveld puede hacer algo más, creo que no. Kamate es el que define con pierna zurda, cruzando la pelota marca el Atlético madrileño. Puede haber afectado esa salida del campo de Pereira. ¿Qué pensáis sobre el gol que ha encajado el Zaragoza?
1: La verdad es que entró por la banda de Pereira, eso es innegable, tío. Yo no. A ver, ya te lo he dicho antes que yo pienso que iba. Te he dicho que creo que va a ser un partido de goles. Atlético Madrid, llevo toda la semana hablando del Moreno del Atlético de Madrid. Es muy rápido y la verdad es que ha definido fantásticamente bien.
0: Pero nos han pillado la espalda muy fácil. Ha habido un fallo de colocación.
1: Creo que ahí Westerveld sí, puede hacer más, ¿eh?
0: Pero me parece el último culpable, de algún modo.
3: Sí, pero se va abajo muy rápido en vez de poner el pie para tapar. No me saludes más, Cuco.
0: Le han pillado la espalda a Pereira y Diego no había basculado bien. Pues es el primer gol que encajan estos centrales de jugada Hasta ahora el Atlético madrileño se le veía con algo más que otros equipos, sobre todo arriba, y esa velocidad, y ya lo han aprovechado. Javi, bienvenido, ¿eh?
3: Joder, han ganas de no venir, han dado ganas de no venir, cago en la hostia, qué mala suerte. Bueno, oye, ya está, minuto 8, es pronto aún.
0: Ibai estaba protestando, la acción, eso para mí sí que afecta al posicionamiento del Real Zaragoza, que le haga salir un minuto al lateral izquierdo y luego se justo cuando se reajustan te meten el gol.
3: Y con toda razón, si has tomado un minuto encima.
0: No sé, la realización no se enfoca a Ibai, no se ha renovado el juego, minuto 9, igual pide fuera de juego el Zaragoza, pero no ha pedido nada. Saca minuto 9 de partido, saca ahora el Real Zaragoza la pelota desde atrás. Podría haber falta, el árbitro la pita. Falta sobre Sangali, que quiere sacar y provocar la tarjeta.
2: Claro, sácale.
0: No me está gustando el árbitro, ¿eh? Nada de nada. Minuto 9.
1: Minuto 9. Los árbitros.
0: Por eso he dicho que no quería decir nada. Minuto 9, 0, perdón, 1-0 gana el Atlético madrileño.
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0: Pues minuto 10 y medio de partido y se ha adelantado el Atlético madrileño en el marcador en este inicio de encuentro. Y ahora el autor del gol recibe la bola izquierda. Buena maniobra, tiene un físico muy potente. ¡Cámate! Y el Atlético madrileño jugando bien la pelota ahora con acierto y velocidad. Con balón se ve que tienen más que otros equipos y se ha visto enseguida. Y ahora arrancan con velocidad por la otra banda, por la izquierda, aunque corta el Real Zaragoza, que está un poquito lento en el posicionamiento. Está ganando los balones divididos el Atlético madrileño, que incluso se ven más fuertes. Venga, ahora pierden la pelota a punto de robar Ureña. Dos ocasiones, se la lleva, sale Astrálaga muy bien el portero del Atlético madrileño, peleaba Ureña, se va fuera el balón para el Real Zaragoza. Estas cosas tienen los fideos, juegan bien, pero de repente te hacen un fallito, ¿no?
2: Sí, hay que aprovecharlo.
0: Se nos está dando tan bien como siempre
3: jugando. Un filial cometerá errores seguro. Ahora, esos errores te pueden beneficiar y perjudicar también, ¿eh?
0: ¿Cómo te perjudica un error? Cuéntame, a ver.
3: Pues en el sentido de que tiene una metodología tan de dominio, de arriesgar, de inexperiencia, que eso te puede perjudicar, porque hay jugadores fuera de posición muchas veces. Ya lo verás.
0: Uy, vaya falta ahora de Rubo, que salía la cobertura. Podía ser hasta de tarjeta amarilla. El árbitro se la perdona un poquito. Pues ya vemos el listón que va a poner en el encuentro. Podía ser tarjeta, llegaba un poco tarde. También puede no sacársela. No es una entrada dura, dura. Simplemente va abajo. El árbitro ya vemos que no va a sacar tarjeta con facilidad. Este es el listón. Veremos si lo consigue mantener. La tiene el Atlético madrileño en el medio, a punto de robar el Real Zaragoza. Van con más fuerza ellos al balón. Os lo digo en serio. De hecho, nos acaban de lesionar a un jugador. Falta.
1: A Ureña, ¿no?
0: Sí, Ureña sí. Se hace daño en el pie y es que ha habido un choque y ha ido muy fuerte el jugador del Atlético de Madrid, Thiago, mientras que Ureña ha ido un poco blandito y se ha llevado la peor parte. Se quedó en el suelo doliéndose, esperemos que se recupere. No había nada para mí, pues ni siquiera hubiera pitado falta.
3: No le ha enganchado el pie abajo, ¿eh? No ha sido nada, pero sí se lo engancha.
0: La tiene el Real Zaragoza en salida de balón con Ademo. ¿Qué os está pareciendo el inicio del partido?
2: Venga.
0: Ahora me contáis. Venga. Que viene Pereira como una moto por la izquierda. ¿Cuántos metros hay que entrar a remate? ¡Está Espía! ¡Buen balón! ¡Ay, ay, ay! ¡No había nadie! El balón lo saca la defensa del Atlético madrileño. Vuelve Pereira a tener la posesión. Inicia el Real Zaragoza. Primera posesión, casi os diría, con la mayoría de gente en campo rival del Real Zaragoza. Hemos conseguido salir en esta acción que está generando el peligro por la izquierda. Con Pereira y con Ureña, arranca Yameli. El pase es muy bueno, con Caño incluido. Para Ureña, dentro del área. Arranca, la pone, ay, ay, ay, ay, ay. El balón rechazado por la defensa del Atlético madrileño. Controla mal Pereira, saque de puerta.
1: Pues este partido, Ureña, Adrián,
0: intentando ser desequilibrante.
1: Preguntabas qué parece el partido. Desde luego estamos jugando mucho menos por dentro que en otros partidos. De terreno lo hemos visto tan apenas.
0: pues arrancaba Ureña, se iba en velocidad en ese pasito corto y lo ha hecho muy bien el defensor yendo abajo. Lo ha dado todo y ha hecho un gran corte de balón, alejando el peligro. La tiene el Real Zaragoza de nuevo, haciéndose con la posesión. Minuto 13 de partido, juega Rubén Díez. Se gira sobre sí mismo, buen balón de Rubén Díez. Apertura a la derecha, empieza el Real Zaragoza. A ver si conseguimos que aparezca un poco ya Mollardí. Qué mal está Sangali hoy, ¿eh? Ha perdido el balón de nuevo. Está lento Sangali, le está costando entrar en el partido.
3: Que hacerles correr, sobre todo sin balón.
0: Pero estos no se cansan, ¿eh? Que tienen 20 años.
3: Bueno, bueno. Pero
2: se pueden desajustar. Pero
3: lo que no puedes hacer es un filial ida y vuelta todo el rato. Porque ahí es donde te matan.
2: Sí.
0: Balón del Atlético madrileño a la derecha para que salga con velocidad. Otra vez, Romeo que busca el balón en la espalda. Qué buen balón atrás. Podía haber de todo, pero no hay nada. Deja seguir el árbitro y cuidado, cuidado, que la tiene Camate. Camate que la quiere poner fuera.
1: Fuera de juego como la copa un pino.
2: Yo creo que sí, el rebote. Ahora lo pita, sí, sí.
0: Es imponente el físico de Camate y la velocidad que tiene este chico, ¿eh?
3: Vaya animal.
1: Yo los partidos que he visto del Atlético de Madrid, que ya te digo, creo que he visto dos partes nada más. O tres. Y lo dije, va, a mí el Camate este me gustó mucho, mucho.
0: Es una pena que el hijo del entrenador del primer equipo juegue en su posición. Buena suerte en el Getafe, Camate. Es broma, le deseo la mejor de las suertes. Me parece un jugador, aunque es verdad, el Cholo Simeone no es un entrenador de cantera, precisamente. Balón del Real Zaragoza, buscaba la ruptura en velocidad de Pereira, pero era muy difícil. Al final el esférico llega al portero.
1: Todo el rato la entrada por bandas, todo el santo rato.
0: Por la izquierda.
1: Desplazamientos largos.
0: Por la izquierda, pero está bastante atento el central Miguel Gil, haciendo coberturas y muy rápido el chico. Luego tienen atrás a Jacos Visibili, como se diga. Es difícil, a Jaco,
3: ojo,
0: que juega en el perfil zurdo. Y es más alto, más lento, pero también más contundente. La tiene atrás ahora Westerbel, intentando que el Atlético madrileño salga. Diego González inicia por la derecha con Rubo. Quiere salir el Real Zaragoza. Primer cuarto de hora de partido, 15 minutos y 25 segundos llevamos de encuentro. Cuando ataca el Real Zaragoza, se la puede llevar Espiau. Qué pena, está muy rápido el defensor. El control de Espiau no llevaba mala intención, pero no le salió. Era un semicontrol autopase complicado. Vamos a ir con una pequeña pausa, enseguida volvemos. Atlético madrileño 1, Real Zaragoza 0.

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2: Pues intentaba un tiro de media distancia el Atlético madrileño. ¿Y qué pensáis del control? Bueno, lo que ha hecho Edu Espiao para perder ese balón.
3: Un fallo control, a ver si se aprovechaba.
4: Un engaño.
3: Se aprovechaba alguien. Está muy lento con balón, pero bueno, nada que no nos sorprenda.
4: Y voy a pedir ya sufriendo con Camate.
3: Sí, y luego está subiendo mucho. Y una cosa que me estoy dando cuenta: ¿Jardí ha tocado balón?
5: No, eso es lo que iba a decir ahora, que es que no.
4: Es que enseguida busca la espalda, de, sobre todo en la banda izquierda.
3: Sí, sí.
2: Yo creo que es un método para que Camate precisamente tenga que estar un poco pendiente y porque no baja. La verdad, pero está muy atento el central. No está saliendo bien. Está muy atento el central diestro y está abortando bien toda la misión.
3: Si tú consigues que Pereira suba mucho, pues el Camate este pues tendrá que defender y estará más lejos de tu área. Pero necesitamos Jardí.
2: ¿Cómo mola la teoría en el fútbol? luego pasa lo que pasa ahí. Luego un poco azaroso el destino futbolístico, y más en primera red, donde la tiene Diego González. Quiere salir con la posesión el Real Zaragoza. Vemos que el Atlético ha dado un pequeñísimo paso atrás, pero está muy, muy estable. Hacemos una jugada rápida de nuevo buscando.
4: Mira dónde está y ahora sí que Camate ha bajado a defender.
2: Claro. Es a lo que obligaba a Pereira y ahora es a lo que manda el balón largo. El Real Zaragoza recupera a Lucas Terrer con criterio en el medio. Luquitas la puede perder y la va a perder. La ha perdido. Falta.
5: Alta.
2: Salvado por la campana, porque no sé.
5: Salía un poco solo. Parece que tenía el pase fácil, ¿no?
2: Sí que es falta. Sí que es falta. Ha estado inteligente, pero se había metido un poco en un lío.
5: Sí.
2: Tiene un pozo diferente Terrer, ¿no? En el campo jugando a otros.
3: Macho, yo es que no te voy a decir diferencial, pero está siendo de lo más positivo del Zaragoza.
2: Chupito.
3: En este inicio. Ojo que estamos en Pirales, Adrián.
2: Balón en el área del Real Zaragoza, lo saca el Atlético madrileño de cabeza.
3: De momento solo una referencia arriba. Y no la estamos encontrando ahí bien.
2: Nos suele costar entrar en los encuentros.
5: Sí, pero en las segundas partes siempre, también, no sé por qué. Les cuesta.
2: La tiene Rubo, ¿cómo presiona Camate? No para de correr este chico, madre ahora mía, qué presión. Y ahora como el paciente de Diego González, puede ser
4: buena,
2: que caño de Ureña. ¡Tacolazo! Juega Espiao, no lo entiendes, déjale. La tiene Jardí, esquina del área. Jardí la pone, el rebote.
4: Corre, va buscando a Ureña, no lo entiendes. Con el rebote, eso como una carambola de billar americano.
2: Cuando Picasso pintaba, la gente decía, ¿pero qué hace? Pues es un poco igual.
3: Estaba buscando la falla.
4: Eso era más, con Dalí, pero bueno, da igual.
2: La pondrá el Real Zaragoza en el saque de esquina, el primero para el conjunto maño. 1-0 gana el Atlético madrileño. La vamos a poner al área. Giri corner, lo jugamos en
4: Brava, el gol.
2: Jugada ensayada, puede ser buena. La pone y Amelia. Dios. No, sale una jugada ensayada. Mira que es que las hacemos muy difíciles.
5: Buah, el otro
2: pero,
5: día.
2: O sea, hay jugadas ensayadas como de. Pasas, abres y ya está.
3: Pone. Abolición de los líderes y de los gilicornes.
2: Son de 3-4 pases.
5: El otro día en el campo se cascaron dos. Que casi te cuestan un
2: y
5: gol.
2: Y está Bucero al lado de Lalo, el director de fútbol del Atlético de Madrid.
3: Uy, ese saque de banda que
2: y bueno, me imagino que le sonará la película a Bucero del Real Zaragoza.
3: Por ¿será algo. Bucero o era el Alemani?
2: Bucero. Alemania estaba a un lado y Bucero al otro.
3: Ah, no.
2: Un poco relegado después del fichaje de Alemania. Ureña buscaba la pared. Se la puede llevar el Atlético madrileño, pero Ademo dice que no. Bien, Terrer con criterio girando el esférico, como Raúl decía. Para Diego González la pelota. Apertura a la izquierda, minuto 20. Pues nada, fuera, saque de banda.
3: Las trazas de la cama de este me recuerdan a Pape Gueye,
4: Ojalá.
5: Sí, parecido, sí. Sobre todo la forma de meter goles se parecen, sí, que no veas sí. Definen igual.
3: He dicho las trazas.
4: Define trazas.
2: Rubén Díaz, Llega Espiao, tira Espiao, falla Espiao.
4: ¿Dónde está Ureña?
2: No ha salido esta vez. Espiao falló el disparo, lo cortó la defensa. Está muy bien el central diestro del Atlético de Madrid, de verdad. Lo está cortando todo.
5: Porque yo creo que iba para el corner, el remate.
2: Bueno,
3: más
2: buscaba el rebote.
3: Espiao, velocidad al despacio.
2: Muy tiene, buen pase había dado Yameli, que si hubiera pillado, por ejemplo, a Ureña ese espacio, era difícil que volviera. Espiao estuvo un poco lento, bueno, no es su estilo.
4: Ay, qué bien, Jardí.
2: Ya claro, ni sombrerito.
5: Hay que buscar a este tío.
2: Buen arranque de Sangali en la derecha, que la quiere poner. El rebote se lo lleva el Atlético madrileño al saque de banda. No ha salido fuera, la pelota, fuera, lo apuraron. Fuera, sí, fuera, que salió, fuera. Dice el Linier. Saque de banda para el Real Zaragoza. Minuto 21.
5: Hay que buscar un poco la banda derecha también, ¿no? Parece. Oh,
4: qué está... lento, tío. Buah.
2: Qué rápidos los centrales del Atlético.
4: Sí. ¿Qué lentos? ¿Quién has dicho?
2: Qué rápidos los centrales del Atlético.
3: Se iban agarrando, ya has pillado.
2: Ay, ay. Balón en el saque de banda que lo pierde el Real Zaragoza. Le está costando al Atlético ahora sacarlo, decidirse con la diagonal. Buscan el pelotazo largo, pero sale Sven Westerveld. Es que estaba clarísimo que iba a regatear. Estaba clarísimo, porque este infarto regatea Sven Westerveld y la abre. Menudo marrón le ha metido a su compañero. A veces hay que pegar un pelotazo y no te detienen.
3: Está,
2: no te detienen. Ali,
3: también. Remember Andrada, Joder.
2: Sangali no consigue controlar ese balón que se marcha. El saque de banda para el equipo madrileño, el Atlético B.
3: ¿Pero cuántos zaragocistas hay? Una locura.
2: 200, ¿no? ¿Había?
5: No.
4: Pero si está todo el campo lleno.
5: Está todo lleno.
3: Está todo el campo lleno de zaragocistas.
5: Está todo lleno.
3: ¿Sabes qué enfocan a la grada? Zaragocista.
2: Balón fuera del Real Zaragoza. Metíamos un pelotazo con poco acierto esta vez. Se fue al saque de banda. Al banquillo de Fernando Torres.
5: Estamos espesos, Pero sí parece que está costando entrar,
2: No está siendo fácil.
5: No.
2: Pero ya lo sabíamos. No hay nada. Arroba el Real Zaragoza a Lucas Terrer. Pase. Le ha costado mucho. Le cuesta mucho darle a Lucas Terrer hoy. Juleña a punto de llevarse la pelota. Pero el pelotazo llega a Sven Westerveld.
3: Ojo.
2: Que la baja. La baja con el muslo y juega ya para Rubo. Ha bajado un peldaño el posicionamiento del Atlético, pero no está sufriendo absolutamente nada. Muy cómodos.
3: Bueno, pero estamos generando.
4: No presiona tan arriba el Atlético.
3: Estamos generando situaciones de peligro,
2: Claro, hay que. ¡Se la lleva Jardí! ¡Ahí lo tiene! Regate de Jaume Jardí. Tiene metros para conducir la pelota. No tiene apoyo. Pero mete un balón al área que lo corta el Atlético de Madrid. Lo metía con pierna diestra. Jardí recula y juega para Rubén Díez, que ve los espacios. Balón de Rubén Díez al área. ¡Sí! ¡Puede ser bueno! ¡Es Piau! ¡Es Piau! ¡Aúlla en comida! ¡Es el hombre
4: de la temporada!
2: ¡No creían en él! ¡Hombres de poca fe!
4: ¿Ves cómo íbamos?
2: ¡No creíamos! ¡Su táctica es desconcertar al rival! ¡Que se ha resbalado!
3: ¡Y no molestar!
2: ¡Se ha resbalado! ¡Y ojo, cuidado! ¡La controla con el muslo! ¡Y la empala! ¡Es un golazo! ¡De 9! ¡De killer! ¡Al primer palo! ¡Se está ganando el sitio! ¡Marca para el Real Zaragoza! ¡Eduardo! ¡Espiau! 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
4: Vale.
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5: Menos mal que se resbaló.
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2: Es, el control es ahora mismo con los datos.
5: No era, no.
2: Edu Espigó, el mejor fichaje de la historia de este club. No lo sé, pero el delantero del Atlético madrileño acaba de tener un mano a mano tremendo, una ocasión de gol tremenda.
4: Que no tiene Espigó,
2: que lo ha mandado a las nubes. Al final, pues la calidad, nos guste o no, es eso. Nosotros hemos tenido esa, la hemos enchufado. En la jugada siguiente, el Atlético madrileño ha tenido una ocasión de verdad. Señoras, señores, un mano a mano clarísimo, a pierna buena, con conducción. Lo podía hacer lo que quisiera. Pues la tiro a las nubes.
3: Oye, y que Espiau no molesta, ¿eh?
2: No molesta.
4: No. ¿Dónde está el panita?
2: Madre mía, no molesta. El panita, el mejor representante de Colombia.
3: Solo él creía en Espiau.
2: Es tremendo cómo le ha cambiado la carrera. Y el gol de Espiau, por favor, opiniones. A mí me parece buen gol.
4: Escucha, el control que hace hace que se resbale el futbolista del Atlético de Madrid.
2: Es verdad.
4: Pero o sea, es que yo creo que toda la orienta el balón al otro lado. Pero la asistencia de Yamil es muy buena.
5: Pero es que yo creo que empieza todo ya con Jardín, ¿no? Ahí en banda derecha. Hace un regate, la pasa adentro. Y al final, pues... El que está de dulce.
2: Es que Lucas Terrer tirando de músculo y de calidad en la esquina y puede haber provocado la falta. Para mí sí que era. El árbitro dice que no. Sigan.
3: Al revés,
2: y pita falta
3: al revés. Hostia, claro. Macho. ¿Pero qué pita?
2: Me parecía falta sobre Lucas Terrer.
3: Igual era por retener el balón.
2: Claro. Está haciendo un buen partido. Me parece un golazo de Espiau, que por cierto no nos han repetido porque debe ser el realizador de Madrid, no sé. Pero no lo hemos visto. Controla con el muslo, se cae el defensor, pero a ver, el defensor no se cae por arte de magia, se cae porque él está ahí disputando el balón, ¿no?
3: Hacen falta.
2: Y luego la empala muy bien al primer palo de volea. Es buen gol, Javi.
3: Sí, a ver, le ha costado un poquito darse la vuelta, ¿eh?
2: Joder, bueno, macho, ahí ha estado. Madre mía, de verdad. ¡Qué joder, exigencia!
3: Que no va a ser todo perfecto.
2: Le ha costado darse la vuelta, ¿no? El giro.
4: Joder, Tira por ahí.
2: Joder, tira por ahí.
4: Mira cómo se arrebatan.
3: Era nuestro tractor.
2: La roba. El Real Zaragoza, se caía Kamate el balón para Sam Westerbel. Madre mía, Pereira, qué marrón le has
4: pero
2: metido.
4: Pero saca al otro lado, Sam.
2: Vaya pase de Sam Westerbel al pie de Pereira. ¡Jueguen! Arranca la moto Pereira, se la da a Ureña. Ureña con desparpajo, pero se ha equivocado. Cuidado, cuidado que vienen. Roba Sangali. Se equivocó luego el Atlético en salida. Pereira, o sea, Ureña te está haciendo dos buenas, una mala, ¿eh? Pero se la juega en todas.
3: Hasta que le salga buena.
2: Sí, sí, el tío lo intenta, a mí me gusta. Claro. Insiste.
5: Es mejor equivocarse, pero que lo intenta al menos, que si no. Si no, seguro que no aciertas, si no haces nada, es que...
3: Ayer estaba muy resfriado, ¿eh? Ureña.
2: Hemos vuelto a empezar mal, pero poquito a poco...
5: Hasta que
2: te vas haciendo con
5: sí,
2: el partido.
5: Hay que cogerle...
2: Aunque has conseguido una ocasión muy, muy clara. Y el Atlético madrileño te ataca muy bien los espacios, ¿eh? Cuando roban.
3: Ese es el problema, que dejas mucho espacio a tu espalda. Y el Atlético Madrid es rápido, ¿eh?
2: Joder. Sí, los niños no veas. Media de edad de 20,9 años tiene este equipo, ¿eh?
3: A ver, nosotros tampoco te crees
2: que
3: somos muy veteranos, también. Quitando.
4: Nosotros tenemos varios 30 y muchos.
2: Nuestra edad es.
3: Ander Herrera no está, de... como mucho ya Meli y Sangalí. Claro. Ya está.
5: Un idioma que tiene 28, ¿no?
2: Roba el Real Zaragoza.
3: Pero yo digo que estén jugando.
2: El balón a la derecha. Uy, vaya marro. Westerbel, por Dios. Pelotazo de Westerbel ahora sí, bien. Menos mal. Minuto 29 de partido, 1-1. Y ahora está la cosa. Vuelve a empezar esto, ¿eh? Está la cosa.
3: Pausada.
5: 0-0.
2: Sí. Pero además en equilibrio. Equilibrado no, el partido.
5: Sí.
2: Cada uno
4: creo
2: con sus
4: cada
2: armas.
4: Cada vez está un poquito más del lado del Real Zaragoza el partido.
2: Poquito a poco, sí.
3: Hemos hecho lo difícil. Empatar cuanto antes. Y sobre todo en la primera parte.
2: Roba el Real Zaragoza en la medular. Puede salir con pierna zurda. El balón se envenena. Se envenena. Oh, bueno. Tiene veneno. Llega Ureña. ¿Dónde estás, Espiau? ¡Ureña! ¡Para Espiau! ¡Se marcha la pelota! Desviada de Edu Espiau de cabeza. El remate es bueno. No podía hacer mucho más. ¿Os parece malo el remate?
4: ¡Horroroso!
2: Vosotros ahora.
4: Mira, un poco. ¡Horroroso!
5: Un poco lamentable.
2: ¿Pero qué queréis que haga?
5: No, pero solo un poco.
2: O sea, claro, me pegó, pero.
5: Solo un poco, Adrián.
3: No le ha dado al aire.
4: Pero es nuestro killer, ¿no?
2: Se ha ido por 3-2. ¿Por
4: 3 qué?
3: Darle con la frente.
2: Primera ref, señor.
3: Darle con la frente.
4: Estáis, no. Estamos, que tú también, chat.
2: Te venís de ver a Lewandowski hace media hora.
4: Yo vengo de ver a Haaland.
2: Pues no lo veas eso, no lo veas. ¿Para qué lo ves? Yo veo la Champions League y me parece otro deporte. No me parece ni divertido. ¿Por qué corren?
5: ¿A qué deporte juegan estos, eh? Sí.
2: Mira, Lucas Venga. Terrer, este sí que sabe a qué juega.
5: Cambia la de banda.
2: Está
4: no como Haaland.
2: Eso es. Con mucho criterio, Lucas Terrer en el partido de hoy.
3: ¿Quién es Haaland? ¿Quién es Sergio Moreno?
2: Erling Espiau. Es el único que conozco cuando la tiene Rubo para Westerbel. Westerbel lleva el atrevimiento a otro nivel, ¿eh? No le cambia la mueca, pero madre mía, qué balones pide. Bueno. Te genera la superioridad, el chico hace su labor. De hecho, ahora buena apertura para Diego González.
5: No tiene
2: González.
5: Mal pie, ¿no?
2: No, si mal pie no tiene. El problema igual es las manos.
3: Pero lo que se dice siempre de fútbol: ¿los porteros para qué están?
5: Sí, para parar.
3: Para parar, ¿no?
4: Por ese viejo que eres.
3: Por eso yo me retiré. A mí Tiberio me decía eso: Javi, tú los pies, nada, tú, ¿para qué están?
4: ¿Qué viejo eres, tío?
3: Para parar, ¿no? Pues ya está, tú para.
2: Hombre, ya que el reglamento te da la ventaja de poder usar las manos, úsalas. Balón para Ureña en el medio.
4: Pero no te impide usar los pies, ¿eh?
2: Muy bien, Ureña, descargando, bajando a ayudar ahí y provocando la falta.
5: Ahora la pintana que se va.
3: Cabreada histórica de Ibai Gómez. Antes a decir bien.
5: Pues que normal.
2: Pues nos ha cortado un ataque prometedor. Pues
5: es que
2: la verdad. Y muy bien Ureña bajando a descargar, a ayudar y provocando esa falta, chicos. Está haciendo un buen partido Ureña.
5: Sí, un poco. Sobre todo como el otro día, ¿no? En la primera parte apareció bastante por dentro.
3: El Atlético Madrid, bueno, ¿no?
2: Al menos sí, pero si no, si la me señalan a cuál de los dos. No sé si es a Cubo.
5: No lo sé. Yo creo que es la manera de arreglar la calidad. Porque si va solo y dice, bueno, pues le saco tarjeta, ¿no?
2: Balón en largo del Real Zaragoza. Buena descarga para Jardí, que mete el balón al medio. Se le ha ido a Rubén Díez. El control no está acertado ahí. Saldrá el Atlético madrileño con un pelotazo. Largo, largo, muy, muy largo. Tiene que cabecear Diego González. Y la segunda jugada. Esto lo saben hacer, ¿eh? Tienen físico, tienen velocidad, tienen altura. Y tienen a Camate, que la baja.
5: Encima.
2: Se va con zancada, está sufriendo Pereira. Tiene que volver Ureña, que va avanzando en esta acción. Diego González ha visto las intenciones.
4: ¡Puerta!
2: Ha visto las intenciones. Y
4: puerta.
2: Corta la pelota.
4: ¡Puerta!
5: Claro. Menos mal.
4: Bien.
2: Lo celebra Diego González con rabia y me parece bien. Le ha pillado el tino, ¿eh? Le ha visto las intenciones. Vamos.
5: Se lo vaya roto la hace ahí.
3: Otra vez las palizas.
4: Esa tampoco es a Pereira también.
5: Sí, vaya roto que la ha hecho tú.
2: Era Romeo el que atacaba.
5: Claro que es puerta.
2: Y Diego el que cortaba.
3: Y otro buen trabajo de Ureña, ¿eh? Mira dónde estaba, ¿eh? El chaval, en línea de fondo.
4: ¿Cómo celebra a Diego el haber cortado ese balón, ¿eh?
2: Balón en el largo del Real Zaragoza.
4: ¡Venga, venga, venga!
2: ¡Ay, que viene! ¡Venga, venga! ¡Es mío!
4: ¡Fuera! ¡Pero tira adentro, cabrito!
3: ¡Ay, no, wow!
4: ¡Pero hombre! ¡Que viene rematado a 10!
2: No me lo puedo creer. La
5: es imposible.
3: Increíble.
5: Posible, imposible. No, hombre, no.
4: Increíble. ¿Que viene rematado a 10?
2: ¡Pues madre!
5: ¡Pero hombre, por favor!
2: Yo esas cuando
4: escucha, me... Escucha, es que además iba a
5: oye, ahora, diciendo,
4: que cada vez tiene menos espacio para tirar.
5: Ahora lo que le... Hombre, va avanzando. Ahora le pedíamos que me da el portero es que con no el interior que... a un lado.
2: O pues sea, es el mano a mano de la historia de los manos a mano. Hubiera sido así. La defensa del Atlético en huelga. No se iba espiado. Que ojo, se iba el balón bien, buena disputa. Mano a mano.
4: Ahí
2: pero,
4: ya tienes que haber levantado el balón.
2: Pero un mano a mano, pero señoras y señores, estratosférico.
3: Ni a puerta.
5: Es imposible.
2: No se puede estar tan solo, es imposible.
5: Ha pitado falta.
2: Gracias a Dios.
4: Falta
2: de espiado, pero que da igual. Ha fallado una ocasión de gol. Madre del amor hermoso.
3: De todas formas, si hubiera sido gol. Y lo hubiera ido al VAR, hubiera prevalecido la decisión del árbitro.
2: Os digo una cosa.
3: No había cámaras,
2: ¿sí? Es tremendo lo que ha fallado el tío. Pero lo que genera también es tremendo, ¿eh? Te hace una pasión cada 10 minutos.
5: Es que se las risa todas el tío, tú, está en todas.
2: Está en todas.
5: Pero es que está en todas, la meta, no la meta. Pero ya van unos cuantos partidos, el otro día también. La primera parte está en 3 o 4 ya, ¿eh?
3: Pero que no puede fallar eso.
5: No, no, que sí, que sí.
2: A ver, que no meta tan.
5: Pero bueno, que ya
2: no
5: iba uno,
2: tampoco,
5: uno,
2: porque dejalo, si dejalo. En invierno nos pagan la cláusula, tío.
5: Déjalo que iba uno.
2: Mira, es mío, que descarga. Ay, Ureña no controló, pero era muy buena la descarga. Y ahora Camate igual está.
4: Madrid está perdiendo muchos balones ahora.
2: Estamos mejor ahora, sí.
5: Pues estás mejor.
2: Pero vaya.
5: Metido el gol.
2: Pero es un partido equilibrado, ¿eh? De hecho, me parece un partido. Tiene su gracia, ¿eh? No hay grandes jugadas, pero aquí corren todos como locomotoras.
3: Es un ida y vuelta todo el rato.
2: Sí, sí.
3: Un partido premio.
2: Eso es.
5: No, hombre, no.
2: Quitando Pereira, que la verdad que ha hecho un partido de Liga Delicias. Vaya pérdida de balón de Pereira. Viene el Atlético, qué buen sombrero del atacante. Qué potencia física tienen estos niños, de verdad. Pero Ademo es otro que menudo bicho. La abre a la izquierda para Pereira, que en las acciones técnicas está un poco de...

0: Tendencias. Y es guapo.
1: Que se peina bien.
0: Que no tiene nada que ver, pero oye, mejor si lo es.
2: Yo no saqué peluco de Iván, pero Iván, todo es un pelazo.
0: La verdad que tenemos un equipo de guapos. ¿Por qué? Porque juegan bien y ganan. Y eso nos gusta.
2: Hasta los que narramos somos guapos.
0: Bueno, unos más que otros. Balones largos.
2: ¿Por qué lo dices?
0: Para que pelee Astrálaga y el Atlético, que impone su físico también en cada balón dividido, de verdad. Parece un equipo con mucha potencia y mucha velocidad.
3: Pero con un míster guapo, que vas a tener más que futbolistas guapos.
1: ¿Se lesionó o qué?
0: A Astrálaga buscaba el despeje.
3: Un minuto fuera.
1: ¿Le han hecho falta o qué?
0: Le han hecho una faltita a Rubén Díez.
1: A la chico. No, a la, por favor. Nada. Pero un minuto fuera. Si le empuja al 29.
0: Hombre. Sí, al portero, ¿no? Vas a sacar un
3: minuto fuera.
2: No, pero se tendría que ir un jugador.
3: Inicia. Claro, se tiene que ir un futbolista. Sí, claro. Sí.
0: El capitán, me imagino. ¿Qué?
3: O sea, si lo han hecho con Pereira, lo tiene que hacer también.
0: Inicia el juego el Atlético de Madrid desde la derecha. Lleva un rato sin hacer una posesión. Buscan todo el rato el pelotazo largo, ¿eh? Son sabedores de que tienen ahí a Romeo, tienen a Cubo, que es bueno. Tienen ahí a las llegadas de los bandas. Pero llevan un rato sin hacerse con el juego.
2: Que sigan.
1: Nada. Venga, sigue.
0: Corta
1: sigue,
0: el balón. Sigue. Es buena. ¿Dónde está Espiau?
2: Viene la Ureña.
0: Va a encarar. Va a encarar. Se va a atrever. Gana metros. Ureña espera. La juega para Rubén Díez. Empieza el Zaragoza. Era la pared. Retrasó Rubén Díez para Lucas Terrer. Aportando muchísimo criterio Lucas Terrer. O sea, siempre está donde lo necesita el equipo.
2: Desde que ha entrado todo el rato en el juego, el Zaragoza ha mejorado.
1: Claro. Pero es que también hace falta, hay que calmar el partido un poco.
0: ¿Cómo decirlo? Es el Toni Kroos de este equipo. Salvando las distancias, porque oro, Lucas es bastante mejor. ¡Vamos, Lucas! Ataca el Real Zaragoza. Balón en largo para que pelee Edu Espiau, que las pelea todas, aunque esta no se la llevó. La tiene el Atlético madrileño, que quiere girar la orientación del juego, aunque se han hecho un lío. Presiona Lucas, siempre bien colocado, siempre ayudando al compañero. Llega la presión, Jardí. Que os digo una cosa, no está pasando el balón en ataque por Jardí, pero tampoco nos ni siquiera meten balones a su lado, ¿eh?
2: Sí, semiasistencia. Sí. Porque pone el centro con el exterior, luego hay un rechace, le cae el balón a Yameli.
3: Tú siempre poniendo pegas.
2: No, siempre en tu contra.
0: Está inaguantable hoy, de verdad.
2: Que ha ganado el Pradilla, ¿no?
0: Romeo.
2: Estoy...
3: No entiendo cómo gana el Pradilla.
2: Yo tampoco, Cuco.
0: El Atlético sobrecarga con Romeo, con Kamate y buscan ahí. En todo el mismo lado, corta el Real Zaragoza. Puede ser buena la contra, puede ser bueno el robo, puede ser buena la jugada. ¿Por qué? Porque la tiene Ademo. Y este se marcha con zancada, con poder. Llega Ademo. Balón a la izquierda. Pereira se ha quedado corto ese balón. Pereira
1: está flojo. Pero es que el problema es que tienes de recambio a Escudero. Pero es que, claro, viendo el puñal que tienes en la banda, igual Escudero.
0: No, quizá no sea el día.
2: Yo es que veo a Escudero contra el animal ese que tiene Kamate.
0: Sí.
2: Joder.
1: Claro, es que le puedo hacer un traje.
2: Hasta luego, Mari Carmen.
0: Llega Pereira.
1: Perdón.
0: Pereira. La va a poner. Con pierna zurda. Minuto 37, 45 segundos, 1-1. Pereira en corto. La juega el Real Zaragoza en corto. Iniciamos la jugada desde atrás con Sangali.
3: Sangali. Banda contraria, ¿eh?
0: Sí,
1: bueno, a ver si hay al menos.
0: Lo de la pizarra.
1: No.
0: Este equipo falta y amarilla para Ureña. Este equipo tiene un gran problema con el balón parado ofensivo. Tenemos que corregirlo porque no puede ser que saquemos tres corners y dos acaben en contra del rival.
1: Pero es que sacan todos en corto, es que no ponen un balón.
0: Pero pues sacan en corto si quieres, pero ponlo.
1: Pero es que el último que pusieron al área metimos gol. Es que no sé por qué lo hacen. El último que centra al área, yo creo que fue con el Torremolinos y metió gol el
0: Diego González. Los entrenadores, cuando el rival es más alto, como que les entra este complejito. Dice, somos pequeños y tal. Un tío pequeño puede meter gol de cabeza. Claro. Si tú la pones bien y le pilla la altura del central al pecho, es que yo que sé, he visto a delanteros bajitos meter goles de cabeza. Falcó medía unos 78. ¿Eh?
2: Dani Gómez.
0: Fantástico ejemplo. La tiene Atlético madrileño. Lo que no puede ser es que te hagan
3: Santillana,
0: una
3: contra. Leo Messi.
1: Cuidado.
0: Messi de cabeza tampoco es que fuera Urzaiz. Balón cortado del Real Zaragoza.
1: Uy, Pereira.
0: Qué portento físico, cómo se la llevó en velocidad ahora. El atacante Atlético madrileño que la quiere poner. El balón rechazado se queda muerto. Cuidado, la tiene Cubo, tiene calidad y zancada. Pero está Ademo que aún tiene más zancada.
2: ¡Demonio!
0: Ademo abortó el peligro y había mucho. Cuidado porque ataca de vez en cuando con mucho peligro. Ahí entraba Domenech en velocidad. Cuando pillan la carrera en zancada, son tremendos estos niños, ¿eh?
3: Yo sobre todo tienen esa velocidad arriba.
0: Tienen lapsus defensivos.
2: Muy controladas las vigilancias tras pérdida, ¿eh?
1: Pereira aflojó otra vez, se equivocó otra vez, ¿eh?
0: Balón del Real Zaragoza que quiere salir por el medio buscando a Espiau. El balón llega hacia atrás y tendrá que recortar en la derecha. Sangali se ha hecho un lío. Sangali la retrasa para Sven Westerveld con seguridad. La ha controlado el portero, que

0: Oye, no para, pero la verdad que da el apoyo en todas las jugadas, se fían de la muerte para darle la pelota.
1: Hablamos de pedir en negativo, pero prefiero ahora mismo a pedir que a Escudero en esa posición.
2: Sí, sí, es lo que decíamos, sí, sí. Es que claro, es que Escudero puede sufrir y no poco,
3: No hay otro, ¿no?
2: Con este tío, es que
0: balón en diagonal del Real Zaragoza en largo puede ser bueno, el control de Diome Yardí
3: fuera de juego.
0: Era Lucas el que se incorporaba en fuera de juego. Minuto 40 de partido, 1-1.
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0: Uno a uno. Marcó Kamate, marcó Espiau, el partido empatado en Alcalá de Henares. Partido muy equilibrado que ha podido caer para cualquiera de los dos lados. No me ha gustado del todo el Zaragoza, pero entiendo que es un partido que hay que madurarlo, trabajarlo, que dura 90 minutos, que estamos haciendo un trabajo que en la segunda parte puede ser efectivo.
2: Y sobre todo importante,
0: nos ha costado entrar.
2: Inerte abajo en el descanso es importante también. Reacciona rápido. Ahora estás mejor, estás madurando el partido. Te han creado un...
0: ¡Qué buen balón para Yardí! ¡Qué buen balón para Yardí! ¡Esquina del área! ¡Zurdito! ¡Fuera!
2: ¡Corner, ¿no?
0: Fuera el tiro de Yardí!
2: Yo creo que le ha pegado, ¿no?
0: Sí, el balón se va a la esquina, pegó en un defensor. Bien, Jaume Yardí, qué peligro tiene cuando yo controla ahí en esquina del área el chico.
3: Y necesitamos más de Yardí. Estamos volcando todo el juego aquí por izquierda. Es que cuando la toca Yardí siempre pasan cosas.
0: Se fue el balón a córner. Quedan tres minutos más añadido.
2: A ver si no me la jugamos a jugar en corto.
0: Ya os digo, vamos a jugar en corto.
3: Que no haya
0: gilicórner. El gesto del avioncito, Jaume Yardí.
2: Que el avión es para que entre
0: jugada papá o mamá. Jugada del avioncito, chicos. Vamos. Llega la jugada del avioncito.
2: Vamos,
0: la
2: pierna
0: zurda Yardí. Balón que puede haber salido al segundo partido. Bombeado, la toca el Zaragoza, Se queda muerto. A ver a quién le cae.
2: ¡Ganó!
0: Como madrileño, me voy, mete la gacheta a pierna.
2: ¡Cabrón!
0: Eso no sale igual, entra. ¡Tírate, Rey! La cortó la defensa del Atlético madrileño.
2: Hola, otra vez.
0: Claro. Le corta Sangali. La puede poner Sangali. La pone Sangali al tercer palo para que la ponga Yardí de nuevo. ¡Primer palito! Se queda el balón muerto, Espiau la pone. Pero que alguien tire, pero, por favor. Nadie tira. Ahora sí, Sangali. Hubo de todo. Nadie tiraba. El balón muerto al final. Lo caza Sangali y se marcha desviado. ¿Qué os ha parecido esta acción circense de los dos equipos? Uno no la sacaba, el otro no la metía.
3: Han pasado muchas cosas y entre todas nada. Acaba con tiro de Sangali, pero bueno, joder, hay un piececito ahí que hubiera aparecido así de repente, una mano, estas así
2: tramporronas. Podría aparecer propia, ya, de una vez.
0: Se queda mano a mano del Atlético, ahora vienen ellos, mano a mano.
3: ¡Bien a demonio!
2: ¡Oh, qué bien, Federico!
0: Es de otro planeta. Es de otro planeta, Demo.
3: La que ha salvado, La que nos ha salvado, Qué pasada.
0: Me voy de este mundo, Javi. Pero Ademo se queda, tú tranquilo.
2: Uy, la mano.
3: Aguanta hasta
0: después. Me muero. Me ha dado un infarto, Pensaba que eso acababa en gol porque la velocidad del atacante del Atlético, cómo ha tumbado.
2: Va a pedir mano, yo creo.
0: ¿Cómo ha tumbado a nuestro central?
3: Sí, la tarjeta
2: van a pedir mano,
0: ¿Y qué bien lo ha hecho Ademo?
2: No lo sé.
0: ¿Qué bien lo ha hecho Ademo? Que ha salvado un mano a mano.
2: Sí,
0: cuando se marchaba,
2: se equivoca, Diego.
0: Pero es que en cualquier acción.
2: Pero que en cualquier acción te lo pueden hacer, sí.
0: En cualquier acción ellos se la llevan en potencia. Hay que tener muchísimo cuidado, los rebotes y todo. Balón al punto de penalti, despejado, cuidado. Va a Terrer, recorta Lucas. La apertura de Lucas a la banda derecha es muy buena. Es la última.
2: ¡Ureña!
0: Ha el central, lo que acaba de evitar. ¡Qué corte más bueno acaba de hacer ahora! En la derecha, Miguel Gil, que ha salvado en varias ocasiones al Atlético madrileño.
2: La lía.
0: Queda medio minuto más añadido. Presiona el Zaragoza. Se la lleva Ureña. Línea de fondo. Ureña la pisa. ¡Ponla! La pone a las manos del portero. Estaba Yardí. Solo nos vamos con una pequeñísima pausa y el añadido.

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1: Minuto 45, añadido 2 el árbitro, 1-1. Ataca el Real Zaragoza, que está acabando mucho mejor, aunque ha tenido algún desliz, ha tenido algún susto.
2: Míralo.
1: Partido equilibrado. Llega Sangali, línea de fondo, pon la Sangali. Oh. La ha cortado muy bien. Qué bien están los centrales.
2: Bien,
1: de falta.
3: ¡Sinvergüenza!
1: Pero cómo puede.
2: Ahora sí, ¿no?
1: Esa falta. Pero, hombre, el árbitro, chico, está casero.
2: Pero que no puede pitar falta por eso.
1: El agarrón era súper evidente sobre Yardí. No lo pita el árbitro. En cambio, pita la falta.
2: Pero, hombre, pero si casi se lo lleva a casa.
1: Quedará un minuto. El Zaragoza ha rondado el gol en los últimos minutos de la primera mitad. Parece que acaba mejor, pero hay que tener cuidado, porque el Atlético te va dando sustitos de vez en cuando, chicos.
2: Sí, pero estamos llegando nosotros también.
4: Yo creo que Zaragoza
2: al final
4: está mejor que Atlético Madrid,
5: ¿eh? Ahora mismo,
4: sí. Ha sido en primeros 20 minutos quizás muy reñidos, pero ahora mismo yo creo que Zaragoza está mejor.
2: Sí, está bastante mejor. Yo desde el 1-1 que han tenido, que se le va arriba, yo creo que ha sido mejor el Zaragoza en ámbitos.
1: ¡Ahí hay hueco! ¡Ahí hay hueco! Y lo hemos visto. Corre Ureña en la disputa con el lateral derecho, que ha ido a cerrar con un gran físico, como todos los jugadores de Atlético. No ha habido de todo y no ha habido nada. Sagrada de banda del Atlético. ¿Cuánto queda, Hugo?
3: Pues quedan 30 segundos.
1: Pues el árbitro Casero hoy pitará el descanso en cualquier momento cuando saca Romeo de banda del lateral derecho. Romeo manda el balón largo. Roba Peter Ademo. Se la lleva ahora el Atlético madrileño, que sale en potencia y puede ser la última. Esto no puede ser, Le pillan a la contra el Real Zaragoza. Tiene que cerrar Sangali, que estuvo lento. Cuidado, que viene el Atlético madrileño. El tiro a las nubes, aunque la acción tenía peligro.
3: Fantástico disparo del
1: Atlético. Nos vamos a ir al descanso. Sacará de puertas en Besterbelí. Se acaba.
2: Así todas.
1: Descanso en Alcalá de Henares con el resultado de Atlético madrileño 1, Real Zaragoza 1.

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0: Pues bueno, hasta aquí estos primeros 45 minutos que ha tenido fases totalmente diferentes. El Real Zaragoza ha empezado, que bueno, Atlético Madrid ve buscando, o Atlético madrileño, me da igual, todos me entienden, buscando esa velocidad que tiene en los hombres de arriba, sobre todo con Camate. Y que bueno, pues al final es un equipo que yo lo he dicho toda la semana, yo lo que le he visto no me ha desagradado en absoluto. Si lleva dos victorias, dos derrotas, dos empates, pero un equipo que físicamente van como aviones, que sobre todo en la parte de arriba son rápidos, y sobre todo Camate, que es un futbolista que lo buscan todo el santo rato y que yo creo que está volviendo un poquito loco a Pereira. Pero luego el Real Zaragoza se ha hecho con el balón, se ha hecho con el partido, y las ocasiones han sido el Real Zaragoza, excepto en un mano a mano que el futbolista del Atlético de Madrid lo tira a no sé dónde, pero bueno, es que las hemos tenido. Es que el mano a mano que ha tenido es pillado, por mucho que luego pitaran fuera de juego, falta, no sé lo que ha pitado, pero hostia, ha sido como ese remate que a ti le ha gustado mucho de cabeza, que no sé qué. Vamos, dice que se ha ido por tres dedos. Vamos, no lo sé. Vamos, había pedido que se ha ido por más. Pero para mí el Real Zaragoza ha terminado mejor esta primera parte, siendo superiores, desde luego teniendo mucho más balón y proponiendo más fútbol. Ellos enseguida buscan la rapidez arriba, desplazamientos en largo, enseguida salen a correr, y nosotros sin embargo buscamos ese fútbol que hasta ahora hemos buscado en las seis jornadas anteriores. Bueno, empate a uno, si es bueno, si es malo, yo lo llevo diciendo también toda la semana, se lo he dicho a Adrián antes de empezar. El Zaragoza ha salido a ganar sin ningún tipo de duda, no a especular, lo cual me ve fantástico. Y sin patas, ni es un drama, ni es un despropósito, ni es para echarse las manos a la cabeza, ni es para sentenciar a nadie, que nos conocemos todos. Vamos a ver si somos capaces en la segunda parte de seguir con lo mismo, de seguir siendo superiores, de seguir teniendo las oportunidades que hemos tenido. Y si Atlético de Madrid, pues bueno, no consigue, no tiene lo que para mí es la fortuna de haberse encontrado como gol. Javi.
1: Buenas noches, otra vez.
0: Buenas noches, breve.
1: Pues mira que me jode, pero estoy aquí de acuerdo contigo.
0: No. O sea... para un momento. Sal del cuerpo de Javi. Javi, buenas noches.
1: Me ha gustado mucho el Zaragoza el último tramo. Los primeros minutos, como nos viene acostumbrados a ver, no hemos entrado bien al partido otra vez. Se han adelantado con relativa facilidad. Sí que es cierto que creo que ha podido influir mucho esa salida de Pereira, un minuto y medio que ha estado fuera, que luego nos ha costado ahí recomponernos, y enseguida en cuanto ha entrado nos han hecho ahí la jugada por su banda. A partir del minuto 18-20 o así, creo que el dominio sí que ha sido del Real Zaragoza, ha tenido muchísimo más balón, no ha dejado correr tanto al Atlético Madrid, está provocando que el Camate esté... Es de lo mejor de ellos.
0: Pereira le ha tocado bailar con la más fea.
1: Sí, pero estamos obligando mucho a defender a ese jugador, y por lo tanto está muy lejos de nuestro área. ¿Qué es lo que me preocupa? Que al final este tipo de bueno, todos los filiales, cualquier error que puedas tener en campo contrario te pueden matar a la contra, y estas son gente muy rápida.
0: Han tenido los filiales, y sobre todo de equipos de primera división,
1: sí.
0: Hay que tener en cuenta que son futbolistas que en cualquier momento pasan a participar con el primer equipo. Eso, okay. Y que algunos de ellos incluso pueden estar en dinámica de entrenamientos con el primer equipo
1: y tienen ese ritmo. Eso es correcto. Y
0: hablamos de equipos de primera división,
1: han tenido ese, y encima de Champions, como es el Atlético de Madrid, y han tenido ese mano a mano que lo han tirado fuera milagrosamente, y luego han tenido otra que ha llegado a demo a cortarla espectacular. Bueno, oye, yo creo que en cuanto a ocasiones, creo que las ha tenido más claras el Atlético de Madrid.
0: ¿En serio?
1: Sí, sí, porque son clarísimas. El gol y la que mano a mano que tira fuera y la que llega
0: al mano a mano despiado.
1: Pero ha sido falta.
0: Escucha, no.
1: Sí, pero en cuanto a ocasiones claras. Quitando que el lado despiado ha sido falta, porque es clarísima.
0: Dile algo tú. Le puedes
1: decir, pero estamos generando mucho más que el Atlético de Madrid. Eso sí que es verdad.
2: Entonces, claro, bueno, pero sí, a mí me recuerda parte. Un poco al otro día. Entras mal, 15 minutos malos, y pues los otros 30 tuyos, bastante claros además. Pues tienen una, el otro día también tienen una. Pues, al final, pues 1-1. Pues es que ajustar la segunda parte... Un par de cosas, y es que si lo de Pereira a mí sí que me preocupa, porque es que además el que le hace las coberturas es Ureña y lleva tarjeta. Entonces, a ver un poco cómo lo puede arreglar. Pero yo creo que vamos, hay que salir igual, y al final, pues Esperemos que llegue el 1-2.
0: Yo, Javi, te voy a dar un dato, que el Real Zaragoza ha hecho 7 remates por 4 del Atlético madrileño y 2 a puerta por 1 del Atlético madrileño. Pero 3 corners por el Real Zaragoza, 0 del Atlético madrileño. Sí. 61% de posesión del Real Zaragoza por 39 del Atlético madrileño. Bueno,
1: ¿cómo te gusta llevarme la contraria?
0: Yo
1: te
0: estoy diciendo, esa tía que te gusta.
1: Ocasiones claras.
0: 85% de acierto de los pases del Real Zaragoza por 73 del Atlético madrileño.
1: Tiros a puerta puedes tener los que quieras. Yo te digo ocasiones claras.
0: Pues escucha, lo que tú defines como ocasiones claras probablemente es lo que los rivales del Pradillano entienden como ocasiones churro, ¿vale? Puede ser.
1: ¡Hala! Ya la metí al Pradillano.
0: No le metí al Pradillano.
1: Me metes a mí.
0: A ti, al mister.
2: A ti.
1: Sí, macho. Oye, que ganan, ¿eh? No lo entiendo.
0: Oye, pero escucha, ¿habéis vuelto a ganar?
1: Sí.
0: ¿Vais terceros?
1: ¿Terceros?
0: Ni en tus sueños más húmedos.
1: A ver.
0: ¡Di la verdad!
1: Vamos a soñar. Qué raro que.
0: ¿Y soñamos con el Real Zaragoza o qué?
2: Hombre, pues esperemos. Yo.
0: No, escucha, esperemos, yo, no. ¿Soñamos?
2: Yo
0: no.
2: Sí. Yo, hombre.
0: Por
2: yo
0: eso te pregunto a ti.
2: Yo he entrado ya por la puerta.
0: Al ventilador.
2: Yo llevo ya una semana ilusionado esperando que llegue el partido, y aunque llegue minuto 7 y no metan gol, pues es que a mí me da igual, yo seguiré igual. Digo, tienes la mentalidad de que vas a remontar. No es como otros años, que te metían un gol y dices, madre, a ver si no me caen 3 o 4 más. Ahora dices, pues parece que puedo remontar, puedo ganar.
0: No te veo muy convencido con ese, bueno, pues parece que...
2: Bueno, pues porque, a ver, ellos también han tenido las suyas, es que...
0: ¿Tú también piensas como Javi, que han tenido más que nosotros?
2: No, pero al final es un...
1: ¡Claras!
2: Pero es un partido que te puedes ir 0-2, puedes irte 2-0, o te vas 1-1. Pues al final lo más igualado, pero... Jugando así, la segunda parte yo para mí, vamos...
0: Jugando así, ¿les dejaría salir hoy?
2: Sí, hombre, claro. Conmigo, si quieren.
0: ¿Les pagarías la ronda?
1: Van a salir
2: igual. No, hombre, que paguen ellos. Aunque cobren menos, seguro que más que yo. Vamos.
1: Van a salir igual.
0: Javi, ¿vas a salir?
1: Pues yo, si ganan, sí, venga.
0: No saliste ayer porque me has contestado a las 12 del mediodía. Eso no, es que no saliste
1: o antes,
0: ayer.
1: O antes. No, yo no he salido aún.
0: Te tengo que mandar un mensaje y decirte, a poder ser, respóndeme antes de del mediodía.
1: Del mediodía, sí. Yo te respondí a los...
0: contaba con que habría salido ayer, salió toda la ciudad, pero tú eres al revés del mundo.
1: Lo raro
0: es que ellos se merecen ganar, el resto del mundo pensamos que no, pero bueno.
1: Lo raro es que me hayas hablado tan pronto, a las 12 de la mañana.
0: Yo soy un hombre ya mayor, con unos hijos, unas responsabilidades que tú
2: tampoco
0: no tienes,
2: sale yo.
0: Y sobre todo con cordura que tú no tienes. Ya te llegará, no te preocupes.
1: Oye, poco a poco.
0: Bueno, ¿esperáis algún cambio ahora en el descanso?
2: Yo creo que no. En principio.
0: Espera, te lo voy a poner de otra manera. ¿Creéis que va a hacer algún cambio?
2: No lo creo. Vamos, de momento, pues sí. A ver, el que podía haber cambiado al descanso es el delantero, que se ha espiado por Delgado igual por cambiar un poco. Y lleva gol, no, pero lo vas
0: si
2: a quitar.
0: Cambias en el descanso es un poco como señalar, ¿no?
2: Claro, ahora no lo vas a quitar. O sea, si te vas empate o perdiendo, igual tienes que sacar chicha arriba. Pero es que ahora, ¿cómo lo vas a quitar? Y más con un gol que lleva. Pues de momento ahora parece que el equipo es en el minuto 15-20 ha empezado a funcionar. Pues de momento yo no tocaría nada, vamos.
1: A ver, un poco lo que más quizás está un poco desajustado es Pereira. Pero es que es peor el remedio que la enfermedad.
0: Correcto.
1: Entonces,
0: yo no veo a Escudero partiéndose la cara con...
1: No, lo veo.
2: Veo antes el cambio de Ureña por Pau, igual, para las ayudas, que... Hombre,
1: sí.
2: Yo creo que sí, además porque Ureña lleva amarilla. Es que al final es el que tiene que hacer las ayudas y si Pereira falla...
0: Pero Ureña por Pau, o sea, Ureña está a banda izquierda, ¿vas a meter a Pau ahí?
2: Pau el otro día salió en banda izquierda y metió gol. A lo mejor...
1: Lleva amarilla,
2: claro.
1: Está haciendo un buen partido.
0: Vuelvo a insistir en la palabra, en el descanso.
2: No, en el descanso no. Yo hablo
0: es que
2: de
0: te he dicho, minutos 60. ¿Creéis que el descanso va a cambiar? No,
2: vamos, yo creo que no.
0: Bruja Lola.
1: Pero nos adelantamos.
0: José Benítez, buenas noches.
3: Yo soy de la opinión de que siempre hace cambios en el descanso, aunque nos sorprendan.
0: ¿Y crees que va a hacer alguno?
3: Pues al portero. Yo no sé cuál, pero a lo mejor hace alguno.
0: ¿Cuál?
3: No lo sé.
0: Es que eso no vale. No mires la pantalla, que te estoy viendo venir. Acércate más al micro.
1: Está haciendo trampas.
3: Yo creo que a lo mejor la sorpresa podría ser que quitase Ureña y entrase Marcos Cuenca.
2: Bueno, no creo.
3: No, ¿cuántas veces os ha sorprendido los
2: cambios? Pero Cuenca por la izquierda no.
0: ¿Los cambios en el descanso nunca?
2: Yo creo que no,
3: Cuenca es un jugador diestro y juega banda.
2: Pero jugaba normal.
1: Le prohíbo salir en todos los pilares y hace ese cambio.
2: Hombre, si ganamos.
1: Nada, no.
2: No, pero antes ve a Pau, además que viene a meter gol y yo creo que iba a tener minutos.
3: Lo posible es que entrase.
0: Estás mirando la pantalla, ¿no? Vale.
3: No, que entrase Saidú en el lugar de Ademo. que también es un cambio que hizo en el último partido, y además hoy con los espacios tan cerrados no está brillando.
0: Fíjate que yo he tenido un momento de la pedrada antes del partido, antes de tener el 11, que igual colocaba a Seydou, porque últimamente está contando muchísimo con él. Pero vamos, yo os digo una cosa, los tres, me extrañaría mucho, por mucho que Benítez diga que en el descanso hace
2: cambios,
0: me extrañaría mucho que hiciera ningún cambio.
2: 55-60 igual primero.
3: Yo después en el descanso del partido del Teruel no esperaba cambios, se hizo dos.
1: Que no va a hacer.
2: No, que no va a hacer, no va a hacer.
1: Posible. Pau Sanz para el banquillo.
2: Todos al banquillo.
1: Lo cambiará, pues.
2: ¡Me sale Tachi!
1: No jodas, Tachi Mbagwe.
3: Belsue también.
1: En el lateral
2: derecho.
1: Por Cafú.
0: Mira, los chicos de Caravan están en el partido también.
1: Que hay un montón de zaragocistas, ¿eh? Encima Pilares, mañana fiesta. Pues,
2: y hoy, hoy.
1: Y hoy también.
2: Y hoy también.
0: Está todo el campo. Bueno, estábamos viendo, veíamos en el túnel de vestuarios, desde luego yo no apreciaba ningún cambio. También os digo que
1: el que igual sí que hace es el Atlético de Madrid, ¿eh?
2: Pues Seydou está.
0: Seydou calentando. Sí,
1: sí. Ojo, Benítez, que igual tiene razón.
2: ¿Y a quién sienta?
1: Está calentando.
2: No, porque Ademo sale, ¿eh?
1: Sí, aquí, claro, que no va a hacer ningún cambio, que no va a hacer ningún cambio.
2: Como no, quita Terrer, pero vamos, no creo, ¿no?
1: Que no.
0: Todos igual.
2: No, todos igual. Todos igual. A jugar.
0: Sí, sí. El mismo once. Pues sí, Adrián, ya están todos en el terreno de juego. Ya salió también el Atlético madrileño, el Real Zaragoza. Faltarán nada, segundos o minutos como mucho, para que empiece a rodar esta segunda parte. ¿Tu impresión de lo que va de partido?
4: Pues que puede caer para cualquiera, la verdad. Lo veo muy equilibrado, ocasiones para los dos, falta de materialización de las mismas. Han fallado sus respectivos manos a mano, cada uno con sus armas. Veo un partido muy equilibrado. Ellos quizá más físicos, con más velocidad, ese vigor que te da la juventud, tiene mucho físico, pero por otro lado nosotros hemos dominado un poco más el juego en algunas fases.
0: Decía Javi que muy equilibrado, que merecía el ganado Atlético madrileño. ¿Tú compartes con eso?
4: Yo creo que el empate es justo hasta ahora.
1: Lo justo, he dicho que tenía ocasiones más claras el Atlético Madrid.
4: Totalmente. Toma, justo.
1: Te voy a dar un regalo.
4: Totalmente justo. El resultado, cuando hay una sustitución, veremos a ver, creo que en el Atlético madrileño. Vamos a ver qué cambia el conjunto local en el día de hoy, en esta segunda mitad, al descanso, y se acierta el cuarto árbitro con la tablilla. Sí. Se retira el 23 para que entre el 4. Veremos a ver entonces cómo se recoloca. Pero este cambio tiene que ser del Real Zaragoza, o sea, será Ureña el que se ha ido. Y ha entrado Barrachina. No puede ser. Perdón. El otro equipo no veo 23 en el 11. ¿Se ha confundido el señor de la tablilla o yo? Ha quitado ya a Kosvili y ha sacado a nadie porque no tiene 23. Veremos a ver.
2: Sí, pues.
4: Hasta que no saque, no te lo puedo decir.
2: No lo veo, ¿no?
4: Pues
2: sí.
4: Yo diría
2: sí,
4: que
2: está, sí.
4: Hemos quitado a Ureña. Vamos a ver cuando comience el partido, te lo digo, porque por ahora nada. Nos enfocan al jugador del Atlético de Madrid, Cubo, a punto de sacar. Y al árbitro a punto de pitar. Ahora veremos a los jugadores y su predisposición táctica. Señalaba un cambio el cuarto árbitro, pues, eso sí. Y parece ser que ha cambiado, y ha sacado a Barrachina.
2: Llega
4: el Atlético, primer lapsus. Cuidado, viene Cubo, qué clara. A punto de marcar el Atlético madrileño. Y parece que paró en Westerveld. Me parece que es tremenda la ocasión que ha tenido el conjunto local. Nada más salir a los 10 segundos es impropio, infame lo que acaba de pasar. Es que casi nos meten gol en 10 segundos y mirando todos.
1: No entiendo.
0: Ureña por Barrachina.
4: Sí, ha quitado a Ureña, ha sacado a Barrachina. Cerramos con tres centrales el Real Zaragoza en esta segunda mitad. Cambia el sistema, Ibai.
1: Dos carriles, dos puntas. Me parece que estaba Jordi con Espiao.
4: Y saca el Atlético de córner de esquina al punto de penalti. La saca de cabeza bien el Real Zaragoza. Fue
0: Barrachina. La primera que cogen, no sé, se meten por dentro.
4: Sí. Ha sido una ocasión de órdago, fatal, colocados. Honestamente, ojalá le salga bien. Yo no veía un partido tampoco que necesitara cambiar de sistema. Pero ojalá le salga bien. Ha arriesgado Ibai, metiendo tres centrales. Quiere presionar al Real Zaragoza arriba. Veremos cómo se colocan, porque tenemos en la medular a Demo Terrer. Cerramos con 5, por supuesto. Tenemos a Demo Terrer en el medio. Está Jameli, Jardí y Espiao. ¿Será un 5-4-1 o un 5-3-2? Lo veremos enseguida.
2: Sí, un 5-3-2, sí.
1: Lo que ya no sé si es con un media punta o con un eje y dos interiores.
4: Por ahora descolocado el Real Zaragoza ante este cambio. En el minuto y medio que llevamos de segunda mitad, a punto de encajar gol el conjunto de Ibai Gómez.
1: Que no sé, no había motivos tampoco como para cambiar de sistema, ¿no?
4: Para mí, ¿no?
1: Sí, te habían hecho alguna ocasión clara.
4: Esto es muy fácil, Javi. Si ahora nos meten tres, no había motivo. Si metemos tres, sí que había motivo.
1: Ah, sí, eso desde
3: luego. Vamos a ver, había un agujero por la banda izquierda y no encontraba, no os gustaba la solución de poner a Escudero. El entrenador ha buscado poner a otro jugador para cubrir lo que estaba pasando por allí.
1: Pero no estaba siendo tan dramático como para, no sé.
4: 5-3-2, bueno,
2: pero también con
4: el Real Zaragoza con Jardí y Espiau de delanteros.
2: Y con 3 es más complicado también que te corran atrás. Mira, Sangalí está muy alto. Es que
4: estamos yendo a presionar muchísimo, pero nos están bailando. Una presión. O sea, bueno, vamos tardísimo.
1: Pero esto dos es minutos. Táctica.
2: Hay que aclimatarse.
1: Los primeros minutos siempre nos cuesta un poco.
4: Claro, sí, sí. Pero si te meten el gol, ya.
2: Claro,
4: ya
2: no
4: tienes
2: sí,
4: un problema.
2: Sí, sí.
4: O sea, te han perdonado una muy clara.
2: Pero es que pasa, pero eso, pasa sí, todos los sí, días, macho. Yo no sé. La no primera sé. Parte y la segunda, siempre que salen, en los primeros 5 minutos, es que te pueden meter un gol en las dos partes.
4: Sí, no suele pasar.
2: Por qué pasa, pero bueno.
4: Falta de Pereira muy clara y podría ser tarjeta. El árbitro dice que no. Agarrón un poco innecesario de Pereira, lejos de su zona. Falta del Real Zaragoza. Agarrón y sacará el filial del Atlético, que juega ya para Astrálaga. Portero y capitán en el día de hoy. Una plantilla tremenda la de este chico. Me dirá unos 95 aproximadamente, si no más.
1: Me suena mucho de habernos enfrentado.
3: 90. Jugó en el Almería el año pasado. ¿Sí? De todas maneras, sí. Habéis descartado la opción de que Diego González esté jugando de lateral y que no haya
5: cambiado. Hablando de lateral. Hablando lateral
3: sí.
5: Con
3: Diego González lateral, que yo es lo que creo que estoy viendo, y Pereira de extremo.
5: A mí ya me han mandado un mensaje también, pues, me ha dicho, me dice, está jugando con doble lateral.
2: Sí.
4: A ver, para jugar con doble lateral tiene que haber dos laterales. ¿Dónde ves los dos laterales?
5: Con Diego
4: yo solo
5: y
4: veo
5: con
4: uno, Pereira. Hasta adentro, hasta la cocina, se marchaba el Atlético. No está funcionando el sistema, se nos meten por el medio simplemente conduciendo la pelota. Qué potencia física del niño, que cuando le enfocan en primer palo parece un cadete, pero luego lo ves correr al amigo Romeo y vaya potencia física, cómo se marchaba, ¿eh? De 3, 4, se fue y luego no consiguió disparar. Bien, ¿no? Sí. El balón se va al saque de esquina.
1: Bueno, mal.
4: Para el Atlético madrileño. Yo veo un claro 5-3-2.
1: Sí, sí,
4: lo que pasa es que estamos persiguiendo sombras.
1: Es un 5-3-2.
4: Y mal ubicados. Sí. Mal ubicados. La va a poner el Atlético madrileño. Tienen altura, cuidado. Tienen centímetros, cuidado. Tienen fuerza, cuidado. A ver si la ponen mal. Juega en corto, muy bien. La va a poner el Atlético en corto. El balón queda muerto. La rematan con la tibia. Oh. Va a prohibir lo de los corners en corto. Tremendo, qué espectáculo.
1: Abolición. Como los linieres.
4: Pues 4 minutos ya, de la segunda mitad, 1-1, y no veo al Real Zaragoza nada cómodo. A ver si se asienta en el partido.
1: A ver si esto nos viene bien, esta lesión del jugador este, que se tendrá que pare un salir poco. Un minutico, ¿no? Como el nuestro.
4: Tiene dolor ahora.
2: Debería, ¿no?
1: ¿Eh?
2: Pero ya el nuestro no sale, ¿o qué?
5: Solo lo tengo nosotros.
2: Ya, yo no lo entiendo, tú.
1: Joder, nada, asteroides que se mete Fernando Torres.
4: Asteroides.
5: ¿Cómo se dice? Una máquina de esas de hacer
4: asteroides. Asteroides es otra cosa, Amado Rivas. Asteroides son como las estrellas. Los meteoritos es un asteroide. Como son los dinosaurios, es un asteroide.
2: ¿Qué nivel?
1: No los controlo, güey.
4: No, ya sé.
1: Leo Franco de segundo.
5: Te iba a decir, no está Leo Franco de segundo.
1: Sí, Leo Franco, ¿no?
4: ¿Veis asteroides?
5: No lo veo. Leo Franco de segundo en el banquillo.
2: Estrellas, vemos.
1: Sí, sí, con unas canas terribles.
4: Leo Franco
1: se te daba un aire, Cuco.
4: Leo Franco siempre sabe ubicar.
1: Pelazo.
5: Sí.
4: Siempre se ha sabido ubicar muy bien, sí.
5: Sí, sobre todo bajo la batuta de Javier Tebas.
4: Pues la saca el Real Zaragoza, minuto 50, asteroides.
1: Vale. Me controlo esos temas, no me crucifique.
4: A ver si llega ya el asteroide. Y descansa.
5: Abolición de los asteroides, ya.
4: La tiene Sangalí. En el medio para Lucas Terrés, con criterio
2: a Yardí, ahora.
4: Ya, Rubén Díez. Peligro, peligro, la pone Rubén atrás. Rematador, qué lástima. Estaba en el segundo palo, es un Luis Piau. La puso al punto de penalti con intención. Rubén Díez no encontró rematador. A ver si se ubica el Real Zaragoza. Me llama la atención una cosa, y es que Barrachina sea el central central.
5: Central del centro.
4: Eso es,
1: el
4: y no Diego.
1: Cierre, el del cierre.
4: A Diego.
5: Por eso Diego lo está tirando más a la izquierda.
2: Pero yo creo que porque tiene mejor pie.
4: Ya, pero al final, el que hace las coberturas
2: sí, sí,
4: es
2: no,
4: el del
2: no.
4: medio. En teoría es el más clave, ¿no? Que defienda bien.
1: Yo. Y Hugo a las espaldas, es decir, que es muy rápido. Será blandico porque es blando, pero, pero es muy rápido a las espaldas.
4: Sangalí, Rubén Díez. ¡Hay hueco, Rubén! ¡Hay hueco, Rubén! ¡Se va Rubén! ¡La ha perdido! ¿No creéis que con este cambio de sistema sacrificamos a nuestro mejor jugador técnicamente, que es Jardí?
2: Sí.
4: Y que está muy, muy fuera de sitio.
2: Sí, pero sin duda, sí.
1: Ya tiene que partir desde el medio, desde el centro.
2: Sí, tiene que ir al espacio.
1: No tiene para encarar.
4: No recibe en el sitio que le gusta más.
1: Menos espacios, menos centros.
4: A ver, realmente si cambias este sistema, cambia Jardí, ¿no? Pero igual ha dicho, lo reubico, ¿no?
2: Pero es que Jardí es Jardí.
1: Claro, es que es el mejor jugador.
6: Claro, igual es lo que debería hacer, pero.
2: Es que parece que hace un partido regular el otro y al final mete gol. Es que.
1: Claro. Pegas un tiro en el pie si lo quitas.
2: Sí.
4: Pues vamos con una pequeña pausa y ahora volvemos 1-1.
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4: Minuto 52 y 45 segundos de partido. Se para el juego cuando va a realizar un cambio. Ah, pues también chiquitín el chaval. Va a realizar un cambio el Atlético de Madrid B. Se va a retirar del terreno de juego Giacobbili, que se molestaba en una acción que entraba a remate y parece que se marcha lesionado.
0: Sí.
4: Por algo muscular, entra a una torre por otra, porque va a entrar al terreno de juego su compañero de gran envergadura también, ¿eh? El central. Veremos a ver. Lis, creo que es.
1: Vaya animal.
4: Sí, también. Los dos, son grandes, Lis y Giacobbili. Entra el rubio al campo a ocupar la zona de su compañero cuando saca el guardameta Astrálaga.
1: Canterano de toda vida.
2: En corto a Jardí, gol.
4: Golpea en largo a Astrálaga buscando el balón prolongado. Tendrá que intervenir Barrachina de cabeza.
0: Lo que ha intervenido bien, ¿eh?
4: Bien ahí Barrachina cortando y Rubo que se crece. ¡Ay, qué jugada de Ruino! ¡Arranca con el Ruino! ¡Puede venir el gol! ¡La tiene Jardí con la diestra!
2: ¡Tírala adentro, jodido!
4: ¡La ha tenido Pereira! ¡Portería vacía prácticamente! ¡Se precipitó en el remate! ¡La tira a las nubes! ¡No podemos perdonar esas acciones! ¡Se marchó desviado el tiro! ¡Qué jugada de Rubo! ¡Qué autopase! ¡Qué caño! ¡Y la falta es de amarilla naranja!
2: Sí, sí, mira el que acaba de salir, ¿eh?
4: Luego, el balón es para Jardí, que yo creo que se orienta mal, aunque tira bien. Y el rechace Pereira lo tiene que chufar, ¿eh?
2: Es que el rechace es el rechace era Dureña.
1: Botando ahí en el punto de penalti.
4: Se ha precipitado en el remate, la tira a las nubes. Era muy clara la ocasión. Y arranca por el medio Diego González. Anda que los centrales papá y mamá se vienen arriba. Les han dado libertad para atacar. Balón para Astrálaga. La hemos tenido muy, muy clara.
1: Rubo dos Santos Aveiro.
2: La metió un triquito.
4: Se come el bote y llega a San Galí. Más perro que niebla para llegar a ese balón.
2: Y falta.
4: Falta sobre Cubo.
0: ¿Cómo ha hecho que era Rubo?
1: Dos Santos Aveiro.
0: Pereira.
1: Rubiño.
2: Prima Lima.
4: Sacará el Atlético madrileño una falta discutible, en mi opinión, aunque parece que le pisa un poco San Galí.
0: La hemos tenido, ¿eh? Muy clara. Clarísima,
2: muy clara. Como la suya, ¿eh? A los 10 segundos.
1: ¿Estás jugando tu pareja de centrales preferida, Cuco?
0: Barrachina y Ganzo.
1: Claro, correcto. No puede salir mal esto.
0: Garantía de éxito.
4: Viene el Atlético por la derecha. ¡Qué velocidad! Llega Demo para cortar. Punto de penalti. ¡Wow! La pelota. Golazo del Atlético madrileño. Golazo del Atlético madrileño. Golazo del Atlético madrileño.
0: Centrales, tú.
4: Nos han entrado por la derecha. Nos han colocado el balón. Y nos han marcado un buen gol, aunque hemos dado facilidades una y otra vez en 10 minutos. Un cambio de sistema que no hacía falta nos ha mareado y defensivamente hemos perdido toda la potencia que tenemos. En cada balón que el Atlético madrileño ha llegado desde atrás en conducción nos ha hecho peligro. Al final el balón llega a Domenech, que la empala con potencia. Absolutamente nada puede hacer Westerveld y se adelanta el Atlético madrileño. Pierde el Real Zaragoza 2-1, minuto 56. ¿Qué os ha parecido el gol?
2: Un poco desubica el equipo en general.
0: Los centrales no pueden entrar así.
2: No pueden. Pero no pueden generar ya así desde casi medio campo. Con tres tíos metidos atrás y tiene que ir el Peter Ademo a hacer la cobertura. Fíjate. Y llegas y...
1: Tú con tres centrales,
2: Sangalí también pierde la marca.
1: ¿Tú con tres centrales ahora respecto al, a la...
2: Remata,
1: a la,
2: remata prácticamente al, el 4-2-3-1
1: de la primera
4: igual parte. Ganas, pero para mí este gol es culpa del entrenador.
1: Sí, estoy, es que pierdes un tío más en el centro del campo.
4: No te han metido un gol en toda temporada porque tocas la defensa.
1: No, y que el partido...
4: No te estaban generando tanto no era como para tener que meter un defensa más.
1: Ocasiones normales.
4: Estaba equilibrada la cosa.
1: El otro día Teruel tuvo el penalti y una de córner. Ya no tuvo más. El Atlético madrileño ha tenido el gol y el mano a mano ese que se ha ido alta. Y otra que ha llegado a demo muy bien a cortar.
4: Pero si van dos. Desde que han sacado de centro hemos visto que conducían y entraban hasta la cocina.
1: Claro.
4: No sabían a quién le correspondía cada marca a la defensa.
1: Pero jugar con tres centrales no te implica que no vas a... No te van a generar ocasiones a las espaldas.
4: A ver si estos tres mismos centrales consiguen hacer daño al Atlético madrileño y revierten la situación por ahora más cómodo del equipo local, el equipo de Fernando Torres, que en el minuto 57 y 15 segundos va ganando 2-1 al Real Zaragoza.
1: Otra vez que nos ha costado entrar.
4: Sí, nos ha costado.
2: Los primeros 15 minutos, como todos días.
0: Creo que ha movido demasiado la avispero, ¿no?
1: Sí.
2: Es que si haces otro cambio, igual el sistema no te cambia tanto, pero un sistema que no has probado en toda la temporada.
0: Un futbolista que te ha hoy, que no ha tenido minutos tampoco, claro, como es Barrachina, dices. No sé, cuando menos raro.
4: Raro. Para mí un cambio totalmente innecesario de sistema. Igual,
1: yo creo que si pierdes
4: no me lo pedía el partido.
1: Si pierdes
0: el partido no pedía ningún cambio.
4: Un buen balón de Jardí, a ver si la pelea ha expirado. Nada, está muy bien el central para cortar el balón para el Atlético Madrid. Perdona, Cuco.
0: Te decía que es que el partido no pedía ningún cambio. El descanso ninguno.
1: Si pierdes, pierdes con lo tuyo. Con lo que has hecho hasta ahora.
0: Has terminado la primera parte bien.
1: Y bien, eso.
0: ¿Vale? Tú dices, ¿por qué vas a cambiar nada?
1: No tiene...
4: Suele acertar en los cambios. Yo creo que hoy está fallando en el ataque de entrenador.
0: En la previa al partido os decía, digo, no puedes salir, o sea, no puedes salir a empatar. Tienes que ir a ganar. Para mí la propuesta de coger, quitar a Ureña y sacar un central me dice que te echas atrás.
1: Claro, sí. Más que hay que ser valiente. Es que claro, mira que la jornada que nos ha ido muy bien. Mira ahora aquí, menos mal que no la ha pasado la izquierda.
4: Ataca acá con velocidad el Atlético, ahí está muy bien, ahí Barrachina metiendo cuerpo al final.
0: Gracias, Adrián, rápido. Tú también.
4: Y salva la jugada para que vaya el balón a saque de puerta. Llegamos al minuto 59, 2-1 gana el Atlético madrileño.
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4: Minuto 60, 2-1, gana el Atlético madrileño. Opiniones de lo que estamos viendo.
0: Pero es una cagada de vista.
4: Pues espera, porque viene el Real Zaragoza, Rubén Díez.
0: Yo tengo una cosa, pase lo que pase, me parece una columpiada del míster.
4: Yo también, ¿eh? Lo pienso.
1: Es que no estamos teniendo ahora ni profundidad por fuera, ni velocidad al espacio.
4: Que no, ahora no sabemos
0: juego
4: a qué jugamos.
0: No juego por sentido al cambio. O
1: sea, no.
0: Puedes hacer el cambio, decíamos, Ureña, vale, si tú quitas a Ureña es porque tiene una amarilla.
4: Bueno, no, ahora para Jardí. A ver, chaval, Jardí controla dentro del área, pierna zurda, hazlo, Jardí, con la zurdita. Nada, se la ha visto a kilómetros, demasiado, será demasiado. Corner.
2: Fuera de juego.
4: Queremos llegar como en un pase del central, de perfilado a un lado, directamente a la punta de ataque.
2: Vale, es que
4: yo creo que estamos sabiendo menos a qué jugamos que en la primera parte.
1: Sí, estamos descolocados totalmente.
0: Es que ha sido un cambio táctico tan grande que al final yo no creo ni siquiera que haya entrenado este cambio táctico.
4: Creo que tarda en corregirlo y sacarán de Herrera a poner un poco de...
1: Sí, pero ojo, que es que luego
0: también... ¿Y a quién quitas?
4: Da igual.
1: A Yameli.
2: O a Peter, es que no. Si es que los del centro están que no están.
0: Yo quitaría Barrachina.
1: Por fin.
0: Es que yo quitaría Barrachina. Claro. Cape, no puedes quitarte ni a Iranzo ni a Diego.
4: ¿Por qué no?
0: Porque no, hombre.
2: No lo va.
0: Porque
2: no soy yo lo haría,
4: si
2: pero.
4: Si tienes que quitar un día, lo quitas.
2: Yo lo haría. Yo lo haría, pero no va a volver a cargarse el sistema que acaba de cambiar. Porque sabes cómo son los entrenadores. Vamos, no lo creo,
4: ¿Qué pone Oiz en las estadísticas?
1: De tener orgullo.
4: 0-12, ¿el qué es eso? 0-2, vale, perfecto, que no veis ahí, amigos. Ahora sí, 0-2 tiros. Ahora tira a puerta, mira, pues 1-3. El Atlético de Madrid tiraba a puerta en esta segunda mitad. para Sam Westerveld.
1: Puede volver a defensa 4 con Barrachino en el lateral, pero es que es, es reconocer que te has equivocado.
0: Pero escucha, que no pasa nada, te has equivocado y ya está.
2: Ya está, es un partido.
0: O sea, ya hubo partido el cual reconoció que se había equivocado, pues te has equivocado y ya está, que tampoco pasa nada, tío. Que has hecho una primera parte buena.
4: Yo quitaba a Diego.
2: Hasta el momento, en 2 partidos que se han ganado, ha acertado.
0: Si te quitas o no quita Iranzo.
4: Cárgate si quieres a Pereira y mete a Diego de lateral izquierdo si te quieres poner creativo, o a Barrachina, que es otra opción. Pero yo quitaría a Diego y ya está. O sea,
2: sí,
4: es lo que toca.
2: Que es la solución y ya está.
4: Y mete bandera que ponga orden en esto.
2: O a Delgado, un delantero.
4: O a Delgado, pero Delgado.
2: Y 4-4-2 y fuera.
4: Ah, también. Balón para Yardí, que está muy centrado ahora. ¿Qué pase ha metido Yardí? ¡Qué buen pase! ¡Ataca el Zaragoza! ¡Vamos! ¡Penalti!
0: ¡Penalti! ¡Penalti! ¡Penalti! ¡No me jodas, hombre!
4: ¡Penalti! ¡Es un clamor! ¡Es descarado! ¡Es que han sido 3 jugadores haciendo un sándwich mixto de Nicolas Cage en Con Air!
2: ¡Pero le ha pitado, ¿no?
4: Meli, que llegó, que listo es. Desde atrás, no hay que revisar nada.
0: En Coler es porque entró como un avión.
4: Mejor. Claro. Casi lo matan al pobre.
0: No, por favor.
2: Normal. ¿Y la tarjeta dónde está?
0: ¿Dónde está para sacarle la roja?
2: ¿Y la tarjeta dónde está, la amarilla?
4: Que Torres no va a pedir la acción. Porque es que están descarados.
0: ¿Cómo la vas a pedir?
4: ¿No
0: va a pedir Leo Franco?
4: Míralo, se guarda la tarjeta. ¿Y de qué voy a pedir si ha hecho un penalti este chaval?
0: No, la pide. La da.
4: Pues
0: la
4: es un penalti increíble.
2: No puede ser. Pero que es tarjeta, para el 19 o el número que lleve, el 15
0: Ahora estaría bien que dijeran, sí, vale, correcto, tarjeta roja.
2: Sí, es que pero no lo va a echar.
4: Totalmente a destiempo. Pero esto, hombre, lo que es tienen que los filiales.
2: No la ha sacado ni la María, creo.
4: Tuvo un lapsus y hizo un penalti. Es que ha sido el directo tan escandaloso que ha sido un clamor en este estudio.
2: Es un penalti como una casa. Vamos.
4: Lo pedíamos al
0: unísono. ¿Cómo gastas esa tarjeta azul ahí?
4: Ahora hay que marcar.
2: Tengo que intentar, pero.
4: Ahora lo que puedes revisar es si hay algún fuera de juego, alguna cosita rara, pero no hay en acción nada. Yardí es el que desatasca la jugada con un buen pase, en una muy buena apertura, con mucha calidad, y luego está muy listo Rubén Díez. Mira cómo espera Rubén, llega al punto de penalti, justo tic, y lo mata.
2: Penalti como una catedral, vamos.
0: No puede pedir la revisión.
4: Y si no lo hubiera hecho penalti él, lo hubiera matado el otro central, iban los dos a por él. La entrada es muy dura.
2: El 15, el 15 lo parte por la mitad, míralo.
4: Es un penalti clamoroso, clarísimo, en directo se ha visto y es que…
2: ¡Hala, por
0: favor!
4: Si no es roja ni bien ni mal, te lo digo.
0: Es para sacarle la roja a Torres, pero, por tonto, pues, y al…
2: Pero que no vamos a con María, al 15.
1: Es que yo soy el árbitro y digo, pero ¿por qué me hace ver
4: esto? ¿Por qué me hace ver esto? Sí.
2: Joder, pero yo no sé qué mira tanto, chico.
4: Estamos perdiendo el tiempo, dice el árbitro.
1: Eres como el del Teruel también, mononeuronal.
4: El penalti. Será para el Real Zaragoza, me imagino.
2: Ah, pero que mira tanto,
4: lo
2: chico.
4: Lo ejecutará Jaume Yardí.
0: Por favor.
2: Pero que está mirando.
4: Y si lo mira más, cada vez le va a parecer menos. Pero vamos, es clamoroso.
1: Igual la roja. Fíjate si
2: está. No lo va a echar, Pero hombre, la amarilla se la tiene que sacar, ¿eh?
0: Pero
2: da igual, pero la tiene que sacar.
4: Como
2: es que no,
4: no
2: la ha
4: pite este penalti, no, después de haberlo pitado en directo, que es clarísimo, lo revisa ahí.
2: Venga, no, no me jodas.
4: Bensue asiente con la cabeza. Tíralo tú, Bensue.
2: Y la tarjeta. No ¿ves? Y la gente pide la tarjeta. Es que es tarjeta.
4: Es como una catedral. Mira, Ander, Cuco, ¿qué hace?
0: Pedí la tarjeta como Dios manda.
4: ¿Y por qué no calienta, Ander? No calienta.
0: Porque no está todavía.
4: Ah, no está, vale.
2: No.
4: Porque juega con mis ilusiones. Está en el banquillo.
2: Estaba sí,
4: para 5 minutos, para tirar el penalti no, que no hace falta.
2: Hombre, por favor, por favor.
4: A ver, lo tira Yardí, ¿no?
2: Sí, hombre, especialista. Sí, ya tenía la bola ya.
4: JJ, dorsal 11, pierna zurda.
1: ¿Hemos tirado algún penalti esta temporada?
4: Sí, lo falló. Sí,
2: Ander, al palo.
4: Silencio en el estudio.
1: Al palo, chicos.
0: Ya veo Franco.
4: Portería Astrálaga. Lanzará Jaume Yardí.
1: Los asteroides le han venido mal a
4: Escapa Fernando de pedirlo Torres, Rubén Díez, pero que yo no molestaría a Yardí. Que sea el especialista de zurdito.
0: Bueno, sí. Creo que el niño Torres va a pedir otra tarjeta azul.
4: Pues lo va a tirar Rubén Díez, ¿eh? Se lo deja Yardí a Rubén Díez. Zaragoza, sí. No puede ser su primer gol con la camiseta del Zaragoza.
1: Y en Pilares.
0: Y tocando la guitarra con el balón.
4: No me suele gustar esto.
2: Bueno,
4: cuando, pero no final, es cuando no es delante del jugador, pero da igual.
2: Pero es el capitán, toda es la responsabilidad, él también.
0: No está Ureña para el rebote.
4: Va, rebote, Rubén venga. Díez puede marcar su primer gol con la camiseta del Zaragoza. 11 metros, penalti, pierna diestra, capitán en el día de hoy. Va a tirar Rubén Díez de Torrero, de Zaragoza. Coge carrerilla, se prepara, el portero bajo palos, bailando en la línea. Va a tirar, coge carrerilla, lanza. La ha parado el portero abajo, adivinado el lado. Ya decía que no me gustaba, si no llevaba gol, desatascarlo así. Mala fortuna, paró Astrálaga, que lo celebra por todo lo alto. Buena parada, lanzado suavito abajo a la izquierda.
2: Adelanta,
4: Es una buena parada del arquero. El penalti pues va flojito.
1: Muy mal tiro.
4: y lo para el portero.
1: Muy mal tiro.
2: Yo no lo sé,
4: Pues se nos acaba de escapar una oportunidad de oro.
2: Yo no lo sé si se adelanta, de verdad,
1: Yo creo que tiene el pie en el
2: aire. Yo no lo sé.
4: ¿Para qué fichamos a un especialista de faltas y penaltis si luego no le dejamos tirar faltas y
2: penaltis? Yo no sé si se ha adelantado.
11: ¿Algo pasa?
2: Yo.
4: ¿Por qué fichamos a un especialista de faltas y penaltis si luego no va a tirar las faltas y penaltis? Digo. La tiene Rubo, oportunidad de oro que ha perdido el Real Zaragoza. Pues nos regalaron un penalti tremendo. El defensor de Atlético se le fue la cabeza. Y ahora tiene el Real Zaragoza que recuperar reacción de juego con Rubén Díez. Joder, si eres delantero, sí que lo puedes buscar. Pero si eres medio centro, tú no tienes obligación de meter gol. Lo hizo Ander y la cagó. Lo ha hecho Yamel y la cagó. Que lo tire, que los tiene que tirar toda temporada y ya está. Que no somos un equipo de la Liga de Delicias, de amigos.
1: Hay que tirar.
4: Y dársela a este, Espiau, que no ha aparecido en toda segunda mitad. Con el cambio de sistema la tiene Sangalí. Espiau está en el córner. No me pregunten qué hace. Él tampoco lo sabe. ¿Pero dónde estás? ¿Qué haces ahí?
2: ¡Rubo!
4: ¡Asistir! ¡Rubo! ¡Rubo! ¡Rubo! ¡Qué animal, qué bicho! ¡Cómo entró! ¡Con todo! ¡Con velocidad Iranzo! Para anotar el segundo del Real Zaragoza, el centro de Edu Espiau es perfecto. ¡Es maravilloso!
2: ¡Vaya caramelo tú!
4: Es que está a nivel de balón de oro de la categoría.
2: ¡Vaya caramelito que ha puesto!
4: ¡Marcó y asistió! ¡Qué caramelo ha puesto! ¡Qué golazo! De Rubo Iranzo, que marca de cabeza el segundo palo. También vaya potencia entrando. De sorpresa el central en labores de delantero.
0: Ha rematado con la que ha fallado Espiau, que decía Adrián que le había gustado mucho.
4: Para anotar de cabeza... Gol del Real Zaragoza.
2: Qué buen golazo.
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2: ¿Qué va a mirar?
1: Fuera de juego posicional de Yameli.
2: No puede pitar fuera de juego de Yameli en la vida, imposible.
4: La ponía de Espiau el mejor.
2: Da igual, que no lo puede pitar, hombre. ¿Estamos tontos o qué?
4: El gol es legal, no tengan miedo. Es completamente legal.
2: Hombre, claro.
4: Es un golazo, pero el centro es.
11: Y además, mira.
4: Es maravilloso. Es de David Espiau, Beckham.
2: ¿Estamos tontos o qué?
4: Beckham Espiau. No, no, queda bien, da igual.
2: Ey, me gusta eso del equipo. Coge la pelota y para
11: adelante. ¡Gol, claro!
4: 2-2.
11: Toma popular dos tarjetas.
2: No, pero 2-2 y no se van a celebrar el gol. Cogen la pelota y al medio a por el tercero.
4: Está el partido raro, ¿eh? Está emocionante, pero raro, ¿eh? Está
2: para ganar el 94, que es lo que hay que hacer.
4: La cosa está que arde. Minuto 69.
11: Ya ha gastado las dos tarjetas, el niño Torres.
2: Sí, la ha usado.
11: En 5 minutos, además.
2: Pero yo no sé si la ha usado o le llama el cuarto árbitro al revisarlo, ¿eh?
4: Que cambia el
11: Atlético. Es gol, vamos a ver, el fuera de juego. Eso, o lo pide para que lo.
4: ¡Se retira! ¡Balón de oro! 22 a la espalda. Con gol y asistencia. Con el 22 Espiau. Y entra al terreno de juego para sustituirle su compañero. Creo que era Delgado. Y Pausan se entrará al terreno de juego por Rubén Díez y Ameli. Que se va triste. Ha marcado el Zaragoza. Te lo perdonamos, Rubén Díez. Olvida ese penalti. Pausan se pondrá en la punta de ataque.
1: ¿Qué disposición va a poner ahora?
2: La misma.
1: ¿Seguro? ¿Y Garrido dónde lo pones?
2: ¿Dónde ahora? Imagino. Volante,
1: ¿no? ¿Y Pausan dónde lo pones?
2: Pausan es por Yameli.
1: ¿Y Joaquín dónde lo pones? ¿Seguro?
2: Cuatro, claro.
4: Me volvéis loco a la gente.
1: 5-2-3. ¿O Pau de media punta?
2: Sí.
4: Pau de media punta, Jardí arriba con Delgado.
2: 5-2-1-2.
11: Ya lo utilizó a Pau de media punta.
1: Que no se descuelgue mucho y que no perdamos el centro del campo.
4: Pues el Real Zaragoza ha empatado el partido con un golazo de cabeza de Rubo Iranzo, que no sé qué hacía ahí, no sé qué hacía poniendo la Espiau, pero todo ha sido maravilloso. El centro y el remate para anotar un golazo.
11: Espiau es impredecible totalmente.
4: Es tremendo, pues. Sí, sí. A ver, o sea, es que nos reímos, falla manos a lo que sea.
1: Lo fácil.
4: Es el mejor jugador de Zaragoza.
1: Lo fácil. Lo hace difícil y lo difícil lo hace fácil. Eso es de jugador top.
4: Si coges los datitos, los datitos no te muestran si tú eres coordinado o no, o si defines bien o mal. Lo que muestra de goles y asistencias en minutos.
2: Mira. Oh,
4: si el tío lleva una cantidad de goles y asistencias para lo poco que ha jugado, tremendo.
1: Claro,
2: sí, sí, 2-2 lleva, ¿no?
4: Ya dejará de hacerlo. Cuando deje de hacerlo, ya le criticaremos. Pero ahora es mi niño.
1: Espiado es mi pastor.
11: Vuelve a la delantera, Delgado, Pau.
1: Yo hubiera metido antes a Jardí de media punta, ahí de enganche, más libre.
4: Yo también, ya Pau de delantero.
1: Sí, para aprovechar velocidad. Bueno,
4: minuto 71 de partido. Corrige Ibai, que está nervioso en la banda. Intenso. Si ganamos este partido ya es un golpe.
1: Estábamos tremendo, diciendo,
4: porque esto está equilibrado, es duro.
2: Haré que aprovechar el momento.
4: Esto está para cualquiera, totalmente. Aunque el Atlético de Madrid no es que vaya segundo o tercero en la tabla. Va a mitad de tabla ahora en la primera red. Sangali.
2: La segunda jugada.
4: No es el mejor partido de Sangali, pero que siempre está por ahí, ¿eh? Que te puede poner un buen balón. Míralo. Corner. Corner entraba a rematar Delgado. Hoy puede ser su día, hoy puede levantar su ánimo con un gol. Entraba Pau al primer palo, Delgado al segundo. Conseguía tocar Pau Sanz, pero el balón se marchaba a corner.
0: Y me está gustando Barrachina,
4: Míralo donde estaba ahora para meter el gol. Porque estamos metiendo a un central en todas las jugadas de delantero, de repente que venga desde atrás. Y así hemos marcado. Jardí, pierna zurda.
2: Ahora va.
4: Minuto 71, hace el avioncito.
11: Avioncito Rambert.
4: La pone Jardí. ¡Al área! ¡Míralo! Se pasea el balón, la tiene Rubo. Rubo la baja. Como puede, la retrasa. Sangali va a tirar. El tiro es peligroso. A córner.
2: No sé si va fuera, pero.
1: Vaya folla
2: seca. Se
4: envenenaba el balón.
2: Muy fuera, ¿no? Sí.
4: Astralaga tiene tanta altura que llega hasta las que se marchan. Será saque de esquina y la afición haciendo lo suyo, Cuco.
0: La afición una vez más siendo el motor y el alma de este equipo.
4: 72 minutos de partido y la va a poner Jaume Jardí, el avioncito. Jardí la pone, peligroso. Despeja la pelota el Atlético, pero hay rechace esta. Otra vez para Sangali, es la misma.
11: Se ha tirado las dos mal,
4: Saque de puerta.
2: Al mismo sitio.
4: Desviado el balón. 2-2 en este partido emocionante en Alcalá de Henares.
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1: Ataca el Real Zaragoza, aunque ha perdido la posesión del juego. El Atlético metió un cambio y el Real Zaragoza tiene que recomponerse sobre el terreno de juego. El Atlético ha bajado el ritmo con ese segundo gol desde el penalti. No están, han bajado un poquito el tono. Y ahora el Real Zaragoza es quien tiene la pelota para jugar en largo, buscando a Demo, que se quería meter. Corta el Atlético al saque de banda.
2: Hay que aprovechar. Ahora ellos tienen dudas. Metes gol cuando parecía que estaban ellos bien. Y tú con dudas con el sistema, pero no sé.
1: La tiene el Real Zaragoza en tres cuartos de campo. La despeja el Atlético. Es García el que pega el pelotazo arriba para que pelee. Sangali se la lleve, aunque se la lleva el Atlético en última instancia. En la conducción en la banda izquierda. Ahora hay hueco. Tendrá que ayudar Lucas Terrer basculando. Así lo hace. Cierra Luquitas. Ayuda muy buena de Lucas, que roba y provoca la falta. Estuvo impoluto el medio centro ayudando a sus compañeros.
3: Vamos a 75 ya.
4: Vamos a tocar madera, pero el Atlético de Madrid no está llegando a nada, ¿eh? Ahora mismo.
2: No, ahora está.
4: El cambio de sistema lo estamos diciendo. Es que es como está viniendo
2: primera parte.
4: Bien.
2: Es como la primera parte. Han tenido 15 minutos, los 15 primeros.
4: Uf.
1: La pierde Jardín. Muy confiaditos estáis, amigos. Muy confiaditos estáis. Viene Cubo. Tiene hueco la pisa. Ha estado quizá algo chupón, pero luego saca un buen tiro. Bien, Sven Westerbel para despejar a córner. Pues mira, ahí ha tenido una buena ocasión.
3: Ha perdido un Jardín, por
1: el
3: fase.
1: Para el Atlético de Madrid, no hay que despistarse. El partido a mí me parece equilibrado. No nos veo tan superiores.
3: Yo creo que va a haber un gol más.
1: Y no me extrañaría, porque la verdad, que es un partido de goles.
3: Es buena parada de Westerbel. Parecía que ha sido afuera, pero no sé.
1: Corner para el Atlético madrileño. Sácala de esquina.
2: Mira, se ha sacado ya unas cuantas.
4: Creo que son muy altos estos, ¿eh?
2: Decentes.
4: Y nosotros muy pequeños.
1: Entra remate de Miguel Gil, el central. La ponen al área a punto de penalti. Gol del Atlético de Madrid. Gol de Miguel Gil. Ya os lo estaba diciendo, lo estaba avisando. Entró con toda la potencia del mundo el balón al segundo palo y marca el Atlético madrileño el tercer gol de la noche. Marca gol el Atlético madrileño. Se adelanta de nuevo en el marcador. El 3-2 lo ponen de cabeza a balón parado. El centro es perfecto. Llegó al segundo palo completamente solo el central Miguel Gil, que está haciendo un partidazo. Y remató de cabeza. Mete un golazo, pone el tercero para el Atlético madrileño. Nos han rematado con suma facilidad, con suma potencia. Y ha metido un golazo por la escuadra, un remate impoluto. Tendrán 20 años, pero miden una barbaridad, son altos. Y ha entrado con todo y ha anotado un buen gol.
4: Pero no te puede meter un juvenil en un córner. No me fastidies.
1: Pues anulamos todos los goles de Lamine Yamal en su carrera. No te puede meter un juvenil. Pues tío, mide 2 metros, ha entrado con todo. La han puesto bien, yo no sé si hay algún fallo de marca. Pero es que el tío ha saltado con Ademo y le ha ganado la cabeza. El remate de cabeza a Ademo.
4: Está de espaldas Ademo. Ahí en el salto.
1: La cosa es que han puesto este balón y les ha sido tremendamente efectivo. Se ponen por delante, muy confiaditos estabais.
4: Por la pérdida que hemos tenido ahí tonta de...
5: El
4: de
5: que ha metido gol estaba libre y Ademo ha ido a
1: corregir. No llegó.
4: Qué rabia.
1: El Atlético madrileño, el partido se pone para... Para el equipo de Fernando Torres, sensaciones. Estabais muy confiaditos hace un minuto, ¿eh?
4: A ver, que está...
2: Ahora con el gol.
1: Ahora hay que seguir. Pau, aunque arranca por el medio, tendrá que abrir a banda izquierda. Así lo hace para Pereira. Pereira la pone como puede. Y igual lo quita, vais a acabar escudero. Lo veo un poco fino ya, Pereira.
2: Pues es que antes lo quitó y sacó... No sé a quién, pero...
1: ¿Un atacante?
4: Sí, quedan dos cambios, ¿no?
2: Que se quede Diego de lateral y vale.
1: También.
2: Es que tienes que ir a ganar, es que no...

0: Se va el saque de banda del balón para el Real Zaragoza de nuevo. ¿Qué meteríais? ¿Qué usaríais? ¿Qué creéis que le puede hacer falta al Zaragoza? El Atlético va a meter tres cambios. A refrescar.
1: A ver, ahora se te van a encerrar, te van a tapar todos los pasillos interiores. Lo que tienes que hacer ahora es jugar por fuera.
0: Va a salir Quique, va a salir Taufik al terreno de juego. Y hay un par de atacantes para refrescar. Y el otro que va a salir es Muñoz, que se irá a la parte trasera.
2: No sé qué hace falta un... Voy a sacar a Saidú, pero tampoco tiene mucho más en el banquillo.
0: ¿Cuco?
3: Se ha pensado así, pero ¿por quién? ¿A Saidú por quién?
2: Claro, pero por Pereira, yo creo que es lo que digo. Y vuelves al 4-3-3 o un 4-4-2, no lo sé.
1: Hace es falta que... hacer superioridades por fuera.
2: Claro.
1: Porque con un carril en cada lado, que es lo que tienes.
3: Quita
1: que...
3: Mate.
0: Y poner a Saidú, ¿por qué? ¿Os parece la pieza más ofensiva que podemos meter ahora?
2: No, pero...
0: Tienes a Pinilla, tienes a Cuenca como opciones ofensivas, que serían
3: otras posibilidades. Pero Saidú sí que lo ha sacado en momentos de... Es más, Saidú ha hecho incluso gol.
2: Sí. Gol de cabeza.
1: Pero por dentro. Pero es que el cambio o es Pereira o es un central. Y juegas con nosotros.
0: Pues los cambios por ahora los realiza el Atlético, que mete tres de una vez a refrescar a sus jugadores. Se retira, por ejemplo, un jugador destacado en la primera mitad por su gol, Camate. El extremo marcó el primero del Atlético de Madrid, que va ganando por 3-2. El Real Zaragoza tendrá que conseguir empatar. Rubo mete un balón. Era muy difícil, estaba atento a Astrálaga. Vamos muy precipitados.
1: Se ha dejado chafaos este gol.
0: De despeje de Barrachina, el saque de banda. Sacará el Atlético de Madrid en banda izquierda, que está ganando 3-2 al Real Zaragoza.
2: Es que no es una vez. Remontas dos veces en el mismo partido y te dejas otra vez.
3: Es que, yo creo que en el descanso se ha equivocado.
2: Que sí, se ha equivocado. Eso coincidimos todos. Y metes metros atrás encima también con otro central y te meten gol a balón parado. Que no puede ser.
0: Luego el partido no lo tienes que ganar en el minuto 50, que no había prisa por cambiar el sistema. Que lo puedes ganar en el 80, cámbialo.
3: Yo pensaba que en el descanso no iba a hacer ningún cambio.
0: Ha desajustado un poco el equipo y es verdad que cuando mejor estábamos, pues te meten un zarpazo, pierdes el balón tontamente. Pero es que claro, tienes a Yardí en una posición trasera con el balón de espaldas. Que
2: y fuera de sitio. La parte te ha sido jugando bien al descanso, es que no era necesario tocar nada, yo creo. No creo, vamos.
0: Y seguimos con los tres centrales.
2: Sí, claro.
1: Es que por orgullo no va a volver a cuatro.
0: Falta sobre Pereira, es muy clara. Y será tarjeta amarilla. Es clarísima. Fue Muñoz, que lleva un minuto en el campo y ha visto la tarjeta amarilla.
1: Clara.
0: Clarísima, descarada. Que hizo sobre Pereira. Pereira, el equipo va perdiendo.
3: Sí, levántate.
0: Muerdes un palico y te levantas, chaval. No te quedes ahí o ruedas hasta la banda. Pero, hombre, no te quedes ahí. Que no lo van a expulsar, hijo mío. El balón en el medio se lo llevaba además Lucas.
1: De todas formas, lo poco que nos generan va para adentro.
2: Pues lo ha hecho mal, ¿eh?
3: Ahora lo sacará un minuto fuera, ¿eh?
2: Sí, no, porque ha ido tarjeta.
1: Sí, sí. Ah, bueno, sí.
3: Ha ido tarjeta seguro.
0: Sí, para Muñoz. Vio la tarjeta María Muñoz. Este tiempo imagino que se añadirá. Pero vamos, es para decir, oye, salte, saca escudero rápido y ya está. O a quien sea. Está tomando notas.
1: Te quedan dos ventanas.
0: Fernando Torres, mientras en el Real Zaragoza calientan.
1: Gabilondo,
3: Escudero,
0: Cuenca. Va a entrar Cuenca.
2: Claro, pero es que va, igual quita Yardí, ¿eh? Es que no lo sé.
0: Va a entrar Cuenca.
2: No creo, vamos, pero.
1: Ojo, no quita a Sangali, ¿eh?
0: ¿Quitará a Pereira, que es el que está lesionado o qué? No, pero que hagan rápido porque tenemos que ganar.
1: O Cuenca de Carril.
2: Sangali dejaría a Cuenca de Carril.
1: Cuenca de Carril. No.
3: Quita a Terrer.
2: A Terrer, quita.
0: Se retira Lucas Terrer para que entre Saidú. Y a ver quién entra por Cuenca. Entra al terreno de juego Saidú, que se colocará de medio centro, media punta. Y se retira Pereira por Marcos Cuenca. A ver si tiene suerte. Un punto aquí ahora mismo, estando como está la cosa, sería un fantástico resultado.
1: Cromo por cromo. Medio centro por medio centro. No cambia el dibujo.
3: Lateral por lateral, no, ¿eh?
1: Carrilero por carrilero. Pereira por Cuenca, lo único que esa pierna ha cambiado. Cuenca.
2: No, pero yo creo que pasa línea de cuatro.
0: Quedan 8 minutos, 3-2. Gana el Atlético madrileño cuando votamos la falta. Si queremos, en algún momento de la vida.
2: Si deja el árbitro, que no es lo mismo.
0: Está perdiendo tiempo ahora el Atlético madrileño. Y el colegiado diciéndole algo al jugador.
2: ¿Qué pasa?
0: A Taufik.
3: ¿Tarjeta de qué?
0: Taufik.
3: Si ya ha dado las dos azules, niño.
1: No, antes han puesto en la revi.
0: Se va al banquillo Taufik, que igual se tiene que cambiar. Vez.
3: Otra tarjeta.
2: Date que nos van a echar alguno, ya verás tú.
3: Sí, ha pedido un codazo.
2: Un codazo.
0: En la boca lleva sangre Taufik.
2: Sí, lleva sangre.
0: Lleva sangre en la boca Taufik.
2: Ahora, ¿quién van a echar?
0: Y yo creo que.

0: Que el problema viene con la demo.
1: Ya verás.
0: Va a revisar. Oye, pero ¿cuántas tarjetas llevaban?
2: Yo creo que llevaba tres, tío.
0: No, ¿ha acertado?
3: Que la del segundo gol no la ha usado.
0: No la ha llegado a pedir.
3: La lleva el cuarto árbitro.
0: Pues el tiempo está parado. Esto es lo malo también de tener el juego parado tres minutos así, porque sí, sin ritmo y sin nada, que no se está jugando. Y bueno, pues están poniendo la repetición desde anteayer. Veremos a ver qué acción ha podido ser. Se queja de un golpe en el labio. Es verdad, lleva sangre el jugador del Atlético madrileño. Y le ponen una repetición que no saben muy bien ni qué les están poniendo. De hecho,
2: le ponen la misma que a nosotros, mal.
0: Si les han puesto la misma, está parada la repetición. Están jugando ahí con las imágenes y veremos a ver quién es el jugador.
4: Ya con Ademonio, ¿no?
0: Está ahí. Ya ha podido, sí, está ahí con Ademo enredando. Y están al lado del árbitro, justo al lado del árbitro. No se ve le agarra primero el jugador rival. Hombre. Por Dios, sí.
4: Pero por eso es vergonzoso que lo haya pedido.
0: Pero qué protesta. Nah, no se ve absolutamente nada. Nah, no parece que le dé. Le dice el árbitro y dice: me estáis molestando ya, ¿esto qué es? Igual, a ver, ¿qué pasa? Nada.
2: Claro, claro.
4: Es que
3: vamos. Estamos tontos,
0: este método es un poco vergonzoso.
2: Sí. O sea, es perder tiempo y sí. Parar el partido.
0: Claro, lo han hecho para eso, simplemente.
3: Sí, ya lo hizo. Contra el Huesca me parece que lo hizo.
0: Y dos minuticos más allá para el juego. Llevamos cuatro minutos parados. Claro. Con los cambios y con el esto no se juega. Viva el fútbol.
3: Ahora hay que meter.
0: Viva el fútbol. El balón en la izquierda. La tiene el Zaragoza. Balón al punto de penalti. Despeja. Potente. El Atlético tan potente que ha echado el balón al parking. Romeo. El defensor, literalmente, el balón ha salido del estadio.
2: Se iba a escuchar delante del árbitro y además el árbitro mirándolos.
0: Sí, sí. El árbitro ha puesto cara de pero,
4: claro, pero
0: niños.
4: Es que el árbitro se
2: ha puesto cara de. ¿Pero qué me estás contando?
4: Si da la tarjeta a la Kings Lee, tiene que ir sí o sí. O
0: sea, corner para el Real Zaragoza. Silicone. Lo sacamos en corto, pero ahora la ponemos al primer palo. El balón lo saca el Atlético madrileño. Llega el rechace Marcos Cuenca. Marcos Cuenca puede hacer la apertura, que lo hace para Rubo, que está en zona de extremo. ¡Qué buen balón! La saca de cabeza el Atlético madrileño. Que bien la ponen nuestros centrales, nuestros delanteros. Y ahora el balón llega al saque de banda para el Real Zaragoza. Balón para Marcos Cuenca. Baja la Cuenca. Cuenca la baja y la retrasa para Saidú. Saidú juega al medio. Juega el Real Zaragoza, minuto 85. Ademo y Saidú. Qué buen balón. Qué buen balón. Corta muy bien Romeo al corte y sale con potencia. Mira qué velocidad Romeo. Mira qué potencia Romeo. Va con todo el lateral. Muchos metros. Hay hueco. Balón a la espalda. Estuvo rápido Saidú. Balón para Sven Westerveld. Vamos con los buenos consejos.
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0: Llega el Atlético con espacios, con metros. Tiene que salir Iranzo, aunque ahora se ha equivocado.
2: No, Barrachina.
0: Es Barrachina el que luego carga. Podía haber falta, el árbitro dice que no. Cuidado, Barrachina, que te está buscando Romeo. Vete de ahí. Bien la Linier poniendo paz con su 1,50 de altura, pero mucho carácter.
2: Se han enfadado un montón, la verdad. Les ha echado la bronca, niños, quitaos y se han quitado. Muy bien.
0: No hubo discusión, lo gestionó bien el árbitro. La Linier, abolición de los Linieres ya, pero quedan 3 minutos y medio. Para el final de un partido que se está escapando, sería la segunda derrota del Real Zaragoza en lo que va de temporada, la segunda fuera de casa.
4: Yo creo que añadirá igual 10-12 minutos.
3: Sí,
2: 9-10 segundos.
0: Y una pizza familiar.
3: Siendo el Zaragoza, 7 y para casa. Hombre, 10 o 12.
0: Yo digo 7, 6, 7, sí. Balón en largo del Real Zaragoza, corta el Atlético, no estamos cómodos. Despeja ahora, pelotazo arriba, tendrá que correr Barrachina y pelear. El balón se lo lleva el Atlético. Cuidado porque hay huecos. Se lo llevó Cubo con habilidad. Tiene mucha zancada. Qué buen pase. Puede haber gol del Atlético. Cuidado la ocasión. Gol, no, al palo. El rechace, gol. Gol del Atlético madrileño, que sentencia el partido. Lo hace Muñoz, que acababa de salir. Ya había una tarjeta y mete gol de rechace. Gol fácil, la portería vacía. El rechace queda muerto y marca el Atlético madrileño. Se veía venir. Hicieron un buen recorte en el ataque y nos han marcado gol. 4-2 y se está llevando ya de forma merecida el Atlético madrileño este partido. Quedan 2 minutos y medio, marca el cuarto el Atlético madrileño. Cuco.
2: Sí, la verdad es que ha sido desde que
1: ha metido mano el entrenador al equipo, el equipo se ha venido abajo. Y luego al final ha intentado un poco recomponer la situación, cambiando otra vez a cuatro centrales, pero ya ha tenido que cambiar demasiado. Y el equipo al final ha recibido un mensaje erróneo por parte del míster.
3: Y lanzó blandito, me parece, en la jugada.
1: Pero era una pérdida de balón.
4: Igual fuera de juego, ¿eh?
0: Para mí no era.
4: No.
0: En directo no me lo ha parecido para nada. Se queda el central diestro.
4: Así las líneas. A mí me ha parecido fuera de juego, ¿eh?
1: Pues va al VAR.
0: Me la pediremos, desde luego. No, se revisan todos los goles.
3: Vamos.
0: Se revisan todos los goles, lo revisa el cuarto árbitro.
4: Yo creo que es fuera de juego.
3: Si es fuera de juego,
0: ahí sí que parece fuera de juego.
3: Si es fuera de juego, empatamos.
4: Y por medio cuerpo, ojo el culo de Iranzo.
3: Sí, que sí, que es fuera de juego. Como una catedral. Como una catedral,
1: juego,
3: sí, como una catedral, hombre.
4: Pero es que el culo está así un poco empatar, metido para atrás.
3: Vamos a empatar, joder.
1: Pero mira el pie, Javi.
4: Hombre, que es el otro.
3: Hombre, que es el otro.
4: Cuco.
0: Yo no lo veo tan claro como vosotros. De hecho, en esta imagen no me parece fuera de juego.
3: Clarísimo.
0: La que ponen ahora, pero mí, va muy para, ajustado.
3: Para mí es
4: claro, barra china.
0: Para mí clarísimo no es. Están en la línea y están bastante ajustados.
3: Mira la bota blanca esa que hay ahí al fondo. Es del otro. Es fuera de juego. Fuera
0: justo. Veremos el árbitro que pita, pero otro palón y esto está siendo un coñazo. No se juega, están todo el rato revisando todo.
3: Ahora sí que tiene que añadir 10, no me jodas.
0: No se juega un pimiento.
4: No me fastidies.
0: Eso. Y encima, cada vez que se juega el Atlético madrileño, nos mete gol. Este era el cuarto. Recortó bien el atacante.
4: No puede hacer nada el
3: team. Pero hombre, ahora que mira más tú. Ahí.
4: Pero tira puerta que hay, gol.
3: Sí.
0: Pero esto a la gente le resulta divertido, lo de estar viendo una repetición durante 3 minutos.
3: Pero es que es un
0: plan
3: poco
0: como producto, digo.
3: Es un poco a lo que vamos, y que no es el culpable ni mucho menos, ¿eh?
0: ¿Qué deporte?
3: Pero con una defensa de Rubo y de Diego González, te han metido 3 goles en toda la temporada con el de hoy. Tú, que estos son 4 ya. 3 en la segunda parte con Barrachina en la defensa.
0: A ver, que se ha cargado el partido. Se ha cargado el partido el entrenador y no hay
3: te
0: más.
3: Te cargas al equipo entero.
0: No pasa nada, así es la vida. Otros días los ha solucionado.
3: Sí, sí.
0: Esto es deporte. Cuando quiera el señor colegiado, pues volveremos a esto que se llamaba partido.
3: Madre
0: de fútbol.
3: Mía, chico.
0: Oye, estamos viendo una repetición.
1: 12 minutos va a dar.
0: Es vergonzoso que estemos. Pues es que
3: 9.
4: Más.
0: Es que mira, si tienes que dar 10-12 minutos en un partido así.
3: ¿A qué da 9?
0: Es porque lo has gestionado mal.
4: Yo
0: ¿y ya está?
4: Que 14 o 15. 14-15 minutos.
3: Hombre, que es fuera de juego, no me fastidies, hombre.
0: De todos modos, si tiene que verlo tantas veces, tiene que dar el gol por legal porque
3: yo no sé,
0: puede aseverarlo,
3: ver,
0: ¿eh?
4: Si no lo ve muy claro.
0: Yo por ahora no va a pitar fuera de juego porque está poniendo otra acción después.
3: Gol.
0: Claro.
3: Madre mía, qué vergüenza.
1: A mí sí que me parecía gol.
3: Qué vergüenza, tú. Qué puta vergüenza.
0: No entiendo, pero gol de Muñoz, 4-2. Y a ver cuánto añade el árbitro a esta tortura porque ahora casi me sobra. Que vuelve a la pantalla, esto es ridículo, tío.
3: De carajo.
0: Pero que vuelve a la pantalla otra vez, que le han pedido otra cosa, mirad. ¿Os gusta este deporte a vosotros?
4: A mí me gustaba
3: no,
4: cuando
3: pero es que
4: se jugaba fútbol.
3: Pedir, mira otra vez el fuera juego. Es un fuera juego como una catedral, tú.
4: A mí la Kingsley no me...
3: Que es que es fuera
0: pero
3: juego.
0: Pero que se ha tirado mirando
3: que
0: cuatro...
3: Que es fuera juego.
0: Pero que se ha tirado mirando 4 minutos y no era ese fuera de juego. Que estoy flipando ahora mismo.
3: Pero es que claro, ahora no te lo va a cambiar, ya la ha pitado. Pero es que es fuera juego, tú. Que es que me da igual.
0: Pero ¿por qué ha vuelto al VAR? El otro ve mejor.
3: Míralo,
0: no entiendo nada.
3: Míralo.
4: Por orgullo.
0: Tú mírale el pie. Que yo no digo que sea o que no sea, Raúl.
1: Porque
0: lo que digo es porque se tira 3 minutos, decide una cosa, se va y vuelve.
3: Pero ¿por qué le pide la tarjeta?
1: Es que le han puesto el amparo a la jugada antes de que se
0: haga el gol. Joder. Impresionante. Minuto 91, 4-2. Gana el Atlético de Madrid o no. O 3-2. Lo vemos en un minuto. Amarilla para
3: Alex. Mira, chico, échalo si quieres. Hostia, qué vergüenza.
4: Hombre, aquí con esta imagen.
0: Ya, pues 5 minutos en la pantalla.
3: Hombre, que es que es fuera de juego, es que es un desgraciado.
4: Por orgullo.
3: Es que el de azul es un desgraciado.
1: Y todo para volver a dar lo mismo.
3: Y ya está.
1: Menudo circo. El fútbol
3: es un desgraciado.
1: Que luego no lleven a ningún árbitro, a ningún mundial.
3: Hala, chico, pero como no vas a pitar fuera de juego ahí. Mira el pie. Hala, por favor. Me parece
0: una vergüenza. Más, sea o no sea, me indigna más que se tire 5 o 6 minutos en la pantalla. Que sea o no sea.
3: Es vergonzoso, pero que no pite fuera de juego es doble vergonzoso, hombre. Por favor.
4: Ya tengo que. Culo ahí de barra china que está ahí agachado.
3: Que ni culo ni hostias.
4: Si no lo ven claro,
0: 4 a 2,
4: no
0: a ver cuánto añade el árbitro. Ya vamos por el minuto 92.
3: Si es carayón.
0: Viendo
1: mínimo 11 minutos.
4: 14,
0: acaba
4: 15
0: de perder 6.
4: 14, 15 minutos dará.
0: Pero es vergonzoso que se añada en un partido de fútbol 15. Que se está hablando de añadir 15 minutos. Que dura 45. Una partida y tienes que añadir 15. Pero
3: una
0: ¿esto qué es?
3: Una prórroga.
0: Es de coña. O sea, estamos naturalizando unas cosas.
3: Ni más ni menos.
1: De momento en el 92 ni siquiera se ha
0: de momento ni ha enseñado el cartel.
1: Correcto.
3: Es una vergüenza.
0: ¿Cuál se ha acabado la batería al reloj?
1: Manda Word, que es lo.
0: No usa Casios, esta gente.
1: El reloj es de una pila. Analógico. De una marca de una pila.
0: No te fíes, no te fíes.
2: Saque de banda.
4: 10 minutos pone ahí en el video marcador del Atlético.
3: Ya, ya os decía yo que iba a dar 7. Pues con esos 3, 10.
4: Se han perdido 15 minutos tranquilamente.
2: Pero que tampoco quiero que dure esto eternamente, Javier. O sea, que va a añadir 20. O sea, hay que poner un límite. A mí no me parece natural añadir 15 minutos en un partido de primera ref. O sea,
4: está perdido, vamos.
2: Balón atrás para Rubo. El Zaragoza totalmente fuera del partido, lleva 10 minutos sin jugar a fútbol porque entre cambios, revisiones y tal, desde el 81 aquí no se ha jugado un pimiento, solo para ver un gol del Atlético de Madrid. Balón en diagonal del Real Zaragoza para Marcos Cuenca. Qué buen control de Marcos Cuenca, espectacular. Baja la pelota el canterano del Zaragoza, que se marcha con un autopase, le ha cortado el balón luego muy bien. Demasiado. El defensor del Atlético tendrá que presionar Rubo.
3: No, pita falta, tranquilo.
2: Ha robado bien Pau, pero ha hecho falta Rubo. Es falta, luego la provocó bien el jugador del Atlético de Madrid. Era Taufik el que había cortado la jugada anterior.
4: Este partido que de momento delgado, nada, ¿eh?
3: Pero es que eso, sí, es lo que iba a decir yo, ¿eh? Es que no le llegan balones, pero es que vale. Pero es que tampoco lo genera.
2: Pero que no hemos jugado, ¿pero qué queréis que se genere? Si llevó narrando 15 minutos de la nada. Literal. La nada más absoluta.
4: No.
2: Pero de los dos, es que no se está jugando.
4: Ha hecho una cagada ese cambio.
2: Sangalía al ataque, se va delantero. Intentaba atacar el espacio, pero no tiene esa chispa ya en el minuto 94 para ganar en velocidad, aunque lo intentó. Marcos Cuenca se queda cerrando y se equivoca. Demo, no hagas una locura. Demo, no hagas una locura. Va Demo con la zancada a presionar después del robo. Claro, equipo súper descolocado, súper perdido.
4: Ahora pensaría en el Murcia y que no la líen.
2: Westerveld recorta al delantero Cubo. Tendrá que sacarla desde atrás el Zaragoza. Despeja el balón el Real Zaragoza y corta el Atlético de nuevo, que está más fresco ahora, pues porque claro, les ha salido al final la cosa a favor y eso te da ese ánimo, esa energía para los minutos finales. Además, es que los jugadores descansan si estás 10 minutos parados. Por tanto, tú todo el desgaste que hagas durante el partido se ha ido al traste.
4: Recuperas.
2: Es
4: una vergüenza. También porque van ganando, si no.
3: Pero es una vergüenza que hoy en día tenga que estar un partido parado 6 minutos para mirar si un tío está fuera de juego o no. Es que tendría que ser momentáneo.
4: ¿Cuántas veces ha ido al monitor?
2: Yo tiraba el bar al río Ebro.
3: Es que mira, te ha ido al monitor, mira, 2, 3 y otras 3 caído él. Es que ha ido 6 veces.
2: No puedes celebrar un gol a gusto. Es un coño.
3: No puedes hacer nada.
2: No ha hecho el fútbol más justo. El bar es una milonga, que para qué. Lo único que ha hecho es que haya más parones y las teles que tienen los derechos ocupen más franja horaria, pero lo que es justicia, ninguna.
4: Y picardía.
2: Pitan lo que les da la gana igual.
4: Picardía de los entrenadores, de. Estoy sufriendo, pues pido esto para parar el partido.
2: Sí, como hacen fútbol sala un tiempo muerto.
4: Porque yo recuerdo, no sé si fue contra el Antequera, un contraataque claro nuestro y lo paró el del Antequera para darle la tarjetita y nos jodió la contra para nada.
2: El Atlético mucho más fresco ahora, intentando perforar por el medio, que es como han conseguido los goles en la segunda mitad, entrando por el centro en conducciones. La pierde ahora Saidu. Viene el Atlético, que nos puede meter el quinto. Se va afuera, está un poco chupón el atacante, que tenía algún compañero libre que le echa la bronca. Se la ha fumado, como se suele decir, el jugador del Atlético, que no vio a su compañero Coque Mota, que estaba solo a la izquierda.
4: Ha tirado puerta, tira puerta que hay.
2: 4-2, aguanta el Zaragoza, que quiere buscar el ataque, la pierde a Demo. Esto lo mejor que nos puede pasar es que pite el final.
3: El partido de Peter hoy.
2: Estamos muertos.
4: Se quedan sin salir.
3: Duro de ver,
2: Pau. La pierde Pau Sanz, no damos una derecha en estos últimos minutos. Nos hemos ido del encuentro, del que podremos aprender, porque puntos no nos vamos a llevar, o al menos eso parece. Ademo, se resiste.
3: Joder, qué piedra.
2: Vaya pelotazo le ha metido Ademo a Delgado.
4: Muy revolucionados.
2: Despeja el Atlético y el balón para Diego.
3: Hemos caído en su juego, al fin y al cabo. Es que no.
2: La tiene Ademo, que quiere intentar el ataque. Yardí. Yardí la pone al segundo palo, ojo, cuidado, que llega el Zaragoza. Era Saidu que se llevó a todos. Para mí hace falta Saidu.
3: Los dos a la
2: luego
3: vez.
2: No puedes sacar una formación que perjudique a tu mejor jugador. O sea, el Barça se adaptaba a Messi, no Messi al Barça.
4: Efectivamente.
2: Pues Yardí lo hemos matado. Lo pones de delantero, de media punta, de enganche. Pero déjalo en su sitio si él hace daño así.
4: Ha sido bastante evidente que Ibai se ha equivocado con el cambio de sistema y descanso. Porque era innecesario. Más que nada porque era innecesario. Que vas 2-0 perdiendo, tienes que cambiar algo, meter otro punta para arriesgar más. Venga, te lo puedo comprar.
2: Y que puedes perder, pero has dado sensación de debilidad en la segunda parte.
4: Sí. Incluso va ganando 0-2, estás sufriendo y necesitas encerrarte un poquito más. Tienes una línea de 5, vale. Pero con un 1-1, yendo bien el partido.
3: ¡Oh, qué palo le ha dado tú!
2: Durísima la entrada y la tarjeta amarilla.
0: Vaya golpe y se lo dice el árbitro. Dice, anda, quita de aquí. ¿A dónde vas haciendo esa entrada en este minuto? Y cómo está el partido con un 4-2. Se marcha de la situación de juego. Era el que, el que recibía la patada Cuenca. El que veía la tarjeta amarilla era el jugador que ha salido desde el banquillo, Taufi, que ha sido protagonista ya de varias de estas. Quedan 2 y medio. 4-2 gana el Atlético B.
3: Es que no sé tampoco si...
4: Son minutos de la basura, estos son minutos de la basura.
0: Sí que Raúl.
3: No, que no sé si serán 10
0: desde el 92.
3: El 90 o desde el 92.
0: Ya, lo han mostrado un poco tarde porque había un parón. Estaba mirando la pantalla en el minuto 90 el árbitro y fue en el 92. Cuando añadió 10, será hasta el 100. Vamos por el 98, quedan 2.
4: Venga, a ver si nos acercamos ahora con esta faltica.
3: Si la metemos, empatamos, venga.
0: 2 minutos. Y falta a favor del Real Zaragoza, es lejana. La pondrá con pierna zurda Jaume Jardí.
3: Mira el gol.
0: Pues si marcamos puede quedar una. La va a poner el Real Zaragoza, no porque pedirán tarjetas o el VAR, o el VOR. Balón al área.
2: ¡Gol! ¡Gol del Real Zaragoza que marca! Mediante su central de cabeza de nuevo, es una torre, es un portento, marca su segundo gol. Rubén Iranzorrubo, el central, ha anotado los 2 últimos goles del Real Zaragoza de cabeza. Queda 1 minuto y a ver ahora si tenemos opción a algún balón parado más, alguna historia así para anotar el cuarto y llevarnos un punto que sería milagroso.
3: Ahora igual sí que queremos.
4: Porque no haya añadido 14.
0: No, ¿cuánto queda?
4: Es lo que he dicho yo desde el principio, que tiene que haber añadido 14.
0: ¿Cuánto queda, Cuco?
1: Pues a ver, a priori 1 minuto.
3: Pero tiene que quedar 3, ¿no?
1: 1 minuto más por el gol.
3: Claro, uno más del gol y otro.
0: Eso ya no existe.
1: Otro lo han dado en el 92.
3: Se tiene que ir hasta el 104.
0: Lo de dar
3: 103.
0: Un minuto más por el gol.
4: Va a pitar en el 100.
0: ¿Me dejáis hablar? ¿Me dejáis hablar?
1: No.
0: Lo de dar un minuto más en el gol ya no existe.
1: ¿Desde cuándo?
0: Desde el año pasado.
3: ¿Cómo?
0: Pues luego te cuento.
3: Vimos una mentira, ¿eh?
0: A ver, que antes tampoco existía y los árbitros con sentido común lo solían añadir. Y la norma no estaba puesta. O sea, que tampoco es un poco lo que hace, lo que quiera ver el árbitro. Joder, cómo va el central del Atlético con todo.
3: Segundos la
0: quedan
3: de
0: 15 segundos. Es el momento de dársela a Mester Belín. Todos al ataque. La tiene Pereira. Pereira en diagonal. Ahora ha añadido uno en la realización. Un minutito que nos añade la realización del partido. Esto no lo había visto yo en mi vida, vamos. Pero ¿cómo va a dar ahora 11?
1: Ahora 12.
0: Hasta que marque la bola. Claro. Ya tiene Sangali. Hay que provocar algo. ¡Ay, marca el medio! ¡Ademo! ¡La pone en el área! ¡Ay, el rechace para Cuenca! ¡Estamos dentro del área!
2: ¡Para, que hay que meterlo!
0: Y para el Real Zaragoza, penalti sobre Marcos Cuenca, vaya torpeza, se acaba de pegar en defensa, es clamoroso, ni lo buscaba Cuenca.
2: ¡Aló!
0: Pero que
2: y la segunda, segunda María es roja, ¿eh?
0: Pero qué patán.
2: Tú, que ya no le quedan tarjetas.
0: Fernando Torres está flipando.
2: Ya no le quedan tarjetas.
0: Señoras, señores, ¿quién lo tira?
2: Yo que sé, Delgado no.
1: Jardí, por favor.
0: ¡Hombre! A él, balón. Es más, que lo tire Rubo.
2: Sí, por favor, hat-trick.
0: Jardí tendrá que ser lanzador. Ibai no sabe dónde meterse. Se le pone carita de campeón. Típicos sucesos que te dan alas.
1: Escucha.
0: Estábamos muertísimos.
1: Había dado 10. Quedaban 20 segundos. Le han dado 11.
0: Estábamos muertísimos. No había nada que hacer.
1: Jardí.
0: La colocación de la jugada, de repente, que han dejado como 60
3: sí,
0: metros.
3: Sí, sí, estaba el piterico solo, ¿eh?
1: El español que le habían dejado.
3: Solo.
0: Se les ha ido la perola. Y yo que me alegro. Mira, Jardí, qué sonrisita.
4: Ahora
0: dice,
4: no.
0: Nervioso yo si soy JJ. No, escucha,
1: ahora sale Yamel y pide tirarlo otra vez.
0: Si soy JJ, ¿cuánto queda, Cuco?
3: Que lo tira los Panenka, escucha,
1: No me pidas esto.
0: Queda menos medio minuto, que vamos sobrepasados.
3: Que lo tira los Panenka.
0: Lo paró Astrálaga. Señoras, señores, el Zaragoza puede rescatar un punto en el último instante. Mediante penalti de Jaume Jardí. Hicieron sobre Marcos Cuenca, Jorge Carrerilla, pierna izquierda. Va a tirar Jardí, 11 metros. ¡Lanza Jardí! ¡Gol!
2: ¡Invasión!
0: ¡Dijo al campo! ¡Abrazarse! ¡Hay una invasión de zaragocistas! ¡Gol! ¡Está loca! ¡Alcalá de Bares es invadido por el ejército zaragocista!
2: ¡No, que le
0: ¡Que se ha vuelto loco!
1: ¡Cuenca,
0: ¡Invasión! ¡Señores, invasión! ¡Al Zaragoza! ¡Un multazo histórico!
3: ¡Que la gente dice que quedan dos minutos!
0: No, ¡señoras, no, corran, señores! ¡Esto es fútbol!
3: ¡Este partido lo vamos a ganar!
0: ¡Esto es fútbol! ¡Marcó Jardín! ¡Se volvió el zaragocismo loco! ¡Nos van a cerrar el Iberchapica! ¡Porque hemos invadido el estadio!
3: Hombre, no hay rebote, Salta. Da igual, pero no hay rebote.
0: Con mucha tranquilidad, marcó Jardín.
3: No jodas.
0: Y se le ha ido la perola a la gente.
3: No puede pedir la revisión.
0: Honor.
4: Revisan todos los goles,
3: Tira, joder.
0: Ha saltado al terreno de juego la afición a abrazarse. Esto habla del consenso con el equipo. Es un punto valiosísimo. Estábamos muertos.
4: Es que se ha roto la valla.
0: 4-2 a falta de 5 minutos. Y el Zaragoza marcó de cabeza. En una jugada rara.
4: Tengo miedo lo de
0: después de penalti.
4: Tengo miedo lo de
0: Fernando Torres. Con el que le muteró el disparado va a protestar. Ahí va Fernando Torres.
4: Tengo miedo lo de Cuenca. Luego
0: a tope de rayitas en sus músculos.
3: No jodas.
0: Alguien le ha dado una patada al VAR. No funciona. Váyanse de ahí, por favor.
4: ¡El espíritu de Akuku!
0: Celebra la afición. El árbitro tiene cara de por favor que esto acabe ya, que está durando mucho y se complica.
3: 4-4.
0: Fernando Torres está muy fuerte, pero su defensa no tanto, porque
3: 4-2 en el minuto 98.
0: Sí, sí,
3: que sí.
0: Vaya dos penalticos nos han regalado aquí la defensa del Atlético. No sé qué protestan los jugadores del Atlético después de ese penalti clarísimo. 104 y es que no se juega. Y eso puede durar 2 años.
3: Escucha, pero que la gente invadiendo en vez de celebrar diciendo que corran, que quedan 2 minutos, de añadido.
0: Estamos locos. ¡Viva la Virgen del Pilar!
4: Ah, están diciendo que
3: por megafonía.
4: Que digan por megafonía lo de la invasión.
0: No me digas, árbitro. Nos habíamos dado cuenta de que no se puede hacer.
4: Minuto 102. Vas perdiendo 4-2. ¿Y empatas? ¿Qué quieres?
3: Ahora va a dar 4 minutos más. Nos va a dar tiempo, Adrián.
0: Aún ganaremos.
4: Sí se puede.
0: Que vuelva a salir espiado. 4-4, el partido es emocionantísimo, ¿eh? Dura como un verano, pero es emocionantísimo.
4: ¿Y tú querías que se acabara, Adrián?
0: A ver.
3: Adrián.
0: Yo por mí querría ganarlo, pero hombre. Es un poco cómico ver cómo han añadido 10, han corregido a 11 y ahora pone 104. O sea, vamos 15 minutos de añadido. Poco me parece.
4: Y espérate que no acaba.
3: Tiene que dar mínimo 2 más, ¿eh?
0: Sí. Pero ahora tiramos penaltis o algo, ¿no? Después de esta prórroga. Hemos empatado, habrá que ir a penaltis. 105 minutos.
4: ¿Te imaginas?
0: No he cenado.
3: Me imagino.
0: 4-4. Ya ardía marcado.
3: Son las 5 y no he comido.
0: Con toda la calma. Oye, por favor, pueden dejar de dialogar y jugar a fútbol. Es que no sé qué hablan.
3: Jugar a fútbol.
0: Y van 5 minutos hablando sin jugar.
4: Final.
3: Final, ¿no?
0: ¿De verdad?
3: Sí.
4: Bueno, bien.
3: Ni sacar.
8: Bueno, pues tira. Ya.
0: Para esto nos hemos quedado, no, señor colegiado. Vale. Los jugadores de Atlético súper enfadados. No entiendo muy bien el enfado.
8: No, sí.
0: Y Fernando Torres súper fuerte.
8: A mí me vale.
0: Va a saludar Fernando Torres a Ibai Gómez, que también tiene sus músculos,
4: que es vasco.
0: Y nos acabamos de llevar un punto, chavales.
4: Milagroso.
0: No
4: milagroso.
0: De oro.
8: Doblete
0: de oro. Tú. En el 99 y en el 102 marcó el Real Zaragoza totalmente fuera de tiempo. Lo que protesta el Atlético es que se ha añadido hasta que marque el Zaragoza. Vemos cómo celebra la afición que protagonizó una invasión y se acaba el partido.
4: Los vecinos del norte están contentos.
0: Esto ha sido una locura.
3: Nante.
0: Con Bisús.
3: Y Blasco.
0: Bisús.
3: Y Blasco.
0: Bisús.
3: Y Blasco con Jolante.
0: 4-4 el Real Margarita Zaragoza. Atlético madrileño 4, Real Zaragoza 4.
9: ¡No!
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Madre del amor hermoso. En el minuto 98 íbamos perdiendo 4-2. 99, 4-3. 102, 4-4. Y porque no ha habido más. Pero siendo. A ver. Siendo. Diciendo lo que pienso, la segunda parte del Real Zaragoza no me ha gustado nada. Nada. Creo que Ibai ha roto el Real Zaragoza. Es más, en la primera parte hemos terminado 1-1 y en el minuto 90 íbamos perdiendo en la segunda parte 3-1. Pero evidentemente la segunda parte dura esos no sé cuántos minutos han sido ya. Y al final, en un partido más a la heroica que otra cosa, pues el Real Zaragoza se había dado un punto que sabe a gloria, un punto que ya, por lo menos yo decía en la previa, que a mí, mientras que salgas a ganar, si conseguías un empate en el campo del Atlético de Madrid, pues bueno, me parecía bueno. Pero ahora, sobre todo, viendo lo que hemos visto, remontando en el minuto 99 y 102, joder, que si es bueno. Ahora sería, ahora como diría Adrián, vamos a celebrarlo a la Plaza del Pilar. Es día de celebración, que duda cabe. Es día de alegría, sobre todo, siempre hablamos de las sensaciones, de este final, es de esos que. Son de esos finales que parece que pasan un poco desapercibidos o inadvertidos y al final son muy, muy, muy importantes. Pero bueno, lo que les decía, punto muy importante para Real Zaragoza, sobre todo por cómo se ha desarrollado esa segunda parte y porque, aunque parezca increíble, en el minuto 98 perdíamos 4-2. Uf, me costará, hay que como parar un poquito, pausar, respirar, porque han sido minutos de auténtico infarto. Con que damos por finiquitada la retransmisión, pero ya saben que no se vayan porque nada, en 2-3 minutitos estaremos de vuelta en ¿Qué me estás contando?

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0: Muy buenas noches, o sea, me entra la risa. Y bienvenidos a este que me estás contando de no sé qué día soy, la verdad, porque es que estos minutos que hemos vivido en el final, que es que en el 88, creo que es 89, nos marcan el 4-2. En el 98-99 marcamos el 4-3 y en el 102 el 4-4. ¿Cómo lo defines? ¿Cómo lo describes? Hombre, describirlo, tengo a Javi con el móvil con sonido, no pasa nada. ¿Esto cómo lo defines, lo describes? Pues bueno, esto es el Real Zaragoza. Un equipo que no da por perdido el partido, que no da por perdido ningún balón. Y eso que, siendo honestos, para mí el míster se ha equivocado. Se puede equivocar, por supuestísimo que sí. La segunda parte a mí no me ha gustado del Real Zaragoza. Yo creo que ha hecho un desbarajuste extraño, muy extraño. Pero esos minutos del descuento, insisto, que creo que nos han marcado en el 88 o en el 89 el 4-2. Que, bueno, había dado 10, luego de repente han aparecido 11. Que Adrián decía que por los goles no se añadía. Ya no lo sé, si es que me da igual. Un punto que antes del partido yo decía que, bueno, que si jugabas bien y que si ibas al por el partido, el empate no era ni un desastre ni parecido. Pero encima, tal y como se ha producido, desde luego es para pegarle fuego a las calles de Zaragoza. Para salir a celebrar víspera del Día del Pilar, día grande de Zaragoza. Hagan lo que quieran. Disfruten, pequen y mañana se confiesen. Javi, ¿te has quitado ya el sonido?
1: Sí, sí, ya está. Era para verte en directo, joder.
0: La madre del
1: ha aparecido cordero. Nuestra querida Virgen del Pilar hoy, ¿eh?
0: Hostia.
1: Porque vaya partidico, Cuco. Cagada de Ibai al descanso.
0: ¿Puedes celebrar algo, por favor, antes de empezar?
1: ¿Eh?
0: ¿Puedes celebrar algo antes de empezar a rajar?
1: No rajo. ¿Eh?
0: A ver si va a ser tú el policía de la diversión, era como se llame.
1: Hay que ser un poco crítico de vez en cuando. Lo primero es una alegría increíble, eso sí que es verdad. La invasión de campo del zaragocismo me ha parecido una locura.
0: Es que todo ha sido una locura.
1: Sí, todo. Pero es que los partidos contra los filiales es que son así de caóticos.
0: David Foz, buenas noches.
2: Buenas noches, Cuco. ¿Qué tal?
0: Pues yo digo, yo extraño. Después de todos estos años, siendo incapaces de remontar partidos ni contra 10 ni contra 9, y digo, te marcan el 4-2 en el 88-89. No sé si. Yo creo que hoy es una noche para disfrutar y mañana para pensar.
2: Bueno, habrá que analizar un poco esto desde la frialdad. Desde luego ahora pues...
0: Es que la frialdad ahora es complicado, ¿eh?
2: Sí, creo que debemos valorar cada punto en esta categoría cuando los partidos se ponen con tantas complicaciones. Y bueno, hemos sacado un empate que desde luego es de la nada, ¿no? Creo que hay cosas a poner en la balanza en el lado positivo y cosas a poner en la balanza a nivel negativo. El Real Zaragoza se ha repuesto de varios goles del Atlético de Madrid. Hemos sido capaces de reponernos hasta en tres ocasiones con el 1-0, 1-1, 2-1, 2-2, etcétera, etcétera, ¿no?
0: Todo 3-2, el mundo 4-2.
2: Conoce la secuencia del partido. Entonces, eso habla de una resiliencia importante en tanto, bueno, en el grupo, ¿no? Realmente, porque había distintos jugadores en el campo en cada momento que se ha producido el tema de los goles. A nivel positivo también, evidentemente, el partido de Rubo. Creo que dentro del desastre defensivo del Real Zaragoza hay que rescatarlo. Acciones técnicas de muchísima calidad, buenas conducciones, los goles. Creo que estamos ante un central de superior categoría y no termino de entender que el Valencia se haya desprendido con tanta facilidad de un central así, ¿vale? Y luego en el lado negativo, pues podemos poner que el equipo ha estado a contrapié en muchas acciones, que nos han pillado abiertos varias veces. Ibai ha querido frenar un poco esa sangría de la defensa adelantada metiendo un tercer central, teniendo un poco más controlados a los delanteros del Atlético de Madrid, pero creo que no hemos sabido entender bien el sistema. Esos tres centrales no han terminado de ajustar. Tenemos por ahí ese doble cambio en el cual retira del campo de Duespiau y a Rubén Díez, que creo que eran dos jugadores termómetro en el Real Zaragoza. Rubén Díez era el que ponía la templanza en ciertas secuencias del partido. Duespiau te da una referencia en el área, incluso fuera te ha dado cosas positivas como el centro del segundo tanto, ¿no? Creo que nos hemos columpiado con ese doble cambio. La entrada de Pau y de Joaquín no nos han aportado absolutamente nada. Y bueno, es algo a poner en el lado negativo. Si hemos hablado estas semanas de que Ibai había sido intervencionista, había tenido muchísima personalidad en el desarrollo de los partidos y había sido capaz de cambiarlos para bien, hoy creo que esa intervención, ese exceso quizá de intervención, porque quizá el descanso no te pedía un cambio tan grande, ha hecho que el Real Zaragoza se haya alejado de la victoria. Con todo, y habiendo puesto algún detalle en lo positivo y algún detalle en lo negativo, creo que con un VAR de verdad, con unas secuencias o con unas tomas de la calidad que se vende en esta categoría, ¿no? Porque se supone que es una tercera categoría que se quiere profesionalizar, el Real Zaragoza hoy no hubiera empatado el partido, porque el cuarto gol de ellos, a mí me tiene que explicar alguien por qué no pita fuera de juego. Yo lo siento, sabes que nunca hablo de arbitrajes, se ha visto la toma varias veces, no alcanzo a entender por qué no se retractan su decisión. Dice la gente, ¿por qué gasta Ibai una tarjeta? Porque es que con las tomas que hemos visto todos, que son las que ha visto el árbitro, es fuera de juego. Entonces, a mí me gustaría que el señor colegiado me explique por qué no ha anulado el cuarto gol del Atlético de Madrid, que luego, a lo mejor, la reacción del Zaragoza no es ni la misma y no empatamos, etcétera, etcétera. Pero, vaya, me parece algo clamoroso y bastante grave que, teniendo la opción de ver la jugada, siga manteniendo la misma decisión con tal de no retractarse. Creo que hayamos salido verdaderamente perjudicados. Pero bueno, en definitiva, punto a valorar, seguimos líderes y a Murcia, a por todas.
0: José Benítez, buenas noches.
3: Buenas noches. Pues después de hablar, David, me dejas pocas cosas por comentar. Yo no entendí el cambio de sistema. En algún aspecto lo critico, pero la verdad es que ha dado como resultado que Iranzo tenía más libertad de movimientos y ha metido dos goles. Es que lo podemos criticar, pero porque es que también lo que no entiendo es que con tres centrales nos metan un gol en córner. Con tres centrales altos que estábamos, y añades a Peter Ademo, y que nos metan un gol, eso son desajustes que no deberían suceder. Y luego lo que es un partido contra un filial. El filial ha tenido muchos fallos al final, y al final hemos sabido aprovechar dos, hay que alegrarnos, pero teníamos que haber aprovechado más. Se les veía completamente desquiciados. Y estábamos diciendo que iba a venir el tercer gol del Zaragoza y no vino el tercer gol del Zaragoza.
0: Sí, vino
3: el tercer gol de ellos.
0: Pero
3: había un momento en el cual estaban ellos completamente perdidos. No, en cuanto cogían el balón lo perdían, y lo perdían en zonas peligrosas. Y no lo supimos aprovechar, y es más, les dejamos hacer un córner y en ese córner nos metieron el tercer gol. Ese momento para mí fue clave y teníamos que haberlo aprovechado. Contento por el empate, porque después de ir perdiendo 4-2 cuando el tiempo estaba acabado, pues hay que estar contentos, pero con la sensación de que hemos perdido dos puntos, de que teníamos que haber ganado este partido. Y bueno, con respecto al entrenador, pues no lo entiendo. Quiero defenderlo, pero a la vez quiero criticarlo. No sé, no entiendo.
0: Donde quieras.
3: No, es todo el cambio. Es la por una parte, no entiendo el cambio, no creo que haya sido positivo, pero a la vez el resultado tampoco puedo decir que haya sido malo. Es muy difícil decir qué hubiese pasado si no hubiese hecho ese cambio. Entonces,
0: hay que recordar que hemos fallado un penalti también, ¿eh?
3: Sí, y lo que dice David, el gol que nos han metido es que no puede ser, es fuera de juego clarísimo y vamos, no entiendo cómo el árbitro no lo pita, y encima, después de sacarle la tarjeta azul, sigue manteniendo la misma opinión.
2: A ver, yo espero que estemos solo durante unos meses más en esta categoría, pero si de verdad la federación quiere darle valor a la primera ref, por favor, que pongan más recursos a disposición. Partido de hoy, al final, caemos en los adjetivos locura, surrealismo, etcétera, etcétera, pero lo que es un cachondeo. O sea, es un cachondeo. Habremos estado durante 15 minutos pendientes de lo que pasaba en un monitor, con jugadas que no sabían ni dónde parar exactamente la jugada. Tenemos el caso del cuarto gol del Atlético de Madrid, con dos revisiones en cosa de 4 minutos y con cosas muy claras en las cuales no se retracta el árbitro. Que sí, que me parece muy bien, pero es un cachondeo. Entonces, si esto es una competición seria, que entiendo que sí que lo es
0: que esto es un bar con B.
2: Ahí tienen que darle una vuelta bastante importante, porque yo creo que se devalúa bastante con cosas como la que hemos visto. Y a partir de ahí, yo en parte estoy con Benítez en que bueno, ha dicho como que habíamos perdido 2 puntos, no lo veo tal cual así, de hecho hemos ganado 1, pero sí que es cierto que el rival que teníamos enfrente, vale, talento de tres cuartos en adelante, muy veloces al espacio, como digo, creo que por estructura nos hemos quedado muy abiertos, pero ostras, defensivamente ellos fallaban una barbaridad, despejes que no eran contundentes, segundas jugadas que no iban, mal posicionamiento los centros laterales. Creo que no hemos explotado del todo, por ejemplo, ese sometimiento en área, ese estar un poquito más cerca de las caídas, ¿no? Porque ellos verdaderamente me han parecido un equipo muy vulnerable atrás. De hecho, no sé qué números llevan en la categoría, pero entiendo que será uno de los equipos más goleados.
0: Dos victorias, tres empates, dos derrotas.
2: Goles a favor, goles en contra, pues sí que es cierto que ellos atacan con mucha alegría, pero defensivamente me parece un equipo muy flojo, y creo que a poco que el Real Zaragoza hoy hubiera sido más sereno atrás, se hubiese dado la victoria sin problema y sin volvernos locos, ¿no, Javi? Porque en el descanso había tenido el Real Zaragoza ya muchas opciones en la primera parte para ponerse por delante. Creo que no hacía falta tocar lo que el Real Zaragoza entendía como normal. 15
0: a favor, 12 en contra.
2: 15 a favor, 12 en contra. Pues me parece, pensaba que llevaban más en contra. No me ha parecido realmente flojos ahí, y creo que nos ha podido ese exceso de querer ir a por el segundo, el tercero, el cuarto a toda costa, y evidentemente también hay un equipo que juega y que te puede generar peligro. Creo que ahí, en ese paso por vestuarios, nos hemos equivocado, nos hemos desdibujado, de
1: yo,
2: hecho.
1: Por resumir un poco lo deportivo, yo quiero recalcar dos palabras que yo creo que han sido claves hoy. Una, resiliencia. De en los momentos sí, de crueldad, de momentos difíciles en que no te salen las cosas, lo ves todo perdido, estos jugadores, ostras, han mostrado una resiliencia digna de estar muy orgulloso. Y segundo, que cuando todo el zaragocismo, después de lo que llevamos detrás, veíamos esto ya perdido, yo el primero...
0: Yo también.
1: Todos. Yo creo que todo el mundo lo veía perdido. Porque esta película la hemos visto. Pues claro, este equipo nos ha vuelto a demostrar que es capaz de hacer lo imposible para rascar algo
0: del
1: positivo.
0: Compromiso.
1: Y es un empate que tú lo hubieras firmado al principio. Bueno, pues igual no, porque estabas en muy buena dinámica. Bueno, pero es fuera de casa. Pero este resultado, de cara al siguiente partido contra el segundo clasificado, ahí en Murcia, yo creo que es un. Es una explosión de felicidad para el equipo, para seguir trabajando, para seguir creyendo. Y creo que puede ser muy importante este punto de cara a lo que nos viene.
2: Es que no perder es importante.
0: Ha salido a rueda de prensa y ha dicho: estoy jodido, me he equivocado en el planteamiento. El equipo ha merecido ganar al Atlético. Cuando mejor estábamos han llegado sus goles. Ha habido ocasiones de muchos goles, asumo la responsabilidad. El planteamiento no ha sido correcto, les he acelerado demasiado. El equipo es el que saca adelante este punto por alma.
1: Pues... enhorabuena, gracias, Ibai.
2: Pero yo no me cabía ninguna duda de que iba a salir a la rueda de prensa y iba a decir aquí era igual me he equivocado.
1: Aunque hubiera perdido,
2: pero, oye, ¿cuántos entrenadores hemos escuchado en el Real Zaragoza los últimos años? Me puedo remontar una década atrás, salir a una rueda de prensa, explicarte el fútbol, el por qué hace una cosa, el por qué hace otra, el por qué cuando lo hace bien, lo ha hecho bien, y el por qué cuando se equivoca. Entonces yo no tenía ninguna duda de que iba a salir a la rueda de prensa y iba a decir, oye, esto lo hemos podido hacer mejor o lo he podido hacer mejor, porque es un tío que además no elude la responsabilidad, ¿no? Creo que en ese sentido, chapó. Evidentemente es el entrenador del Real Zaragoza, no puede equivocarse muchas veces, pero si puntualmente pasa, pues por querer a un equipo, yo creo que hoy a lo mejor muy valiente, muy en campo contrario, y ellos tenían arriba cosas, ¿no? Creo que le ha podido ese subidón de lo que notaba en el equipo las últimas semanas, de vernos invencibles, y ostras, partido a partido, porque aquí cualquiera te puede poner aprietos. Le honra.
1: Y es otro mensaje positivo también.
0: Dejáis a Benítez un poco, por favor.
3: Yo quiero decir que ya no es el cambio de sistema, luego los cambios en los siguientes cambios, quitar a Terrer, tampoco ha sido acertado, meter a los jugadores que luego no han aportado. Si os fijáis, creo que salvo el partido del Torremolinos, iba a decir Remolinos, que es la moda aquí, creo que en todos los partidos algún reserva ha metido gol, siempre los reservas han metido gol, y este es el primero en el que con sus cambios no ha mejorado el equipo, en la segunda parte no han aportado algo más, un plus más los reservas. Siempre estamos diciendo, se añade uno a la causa. Siempre Pau, que no contábamos con él, mete gol. Ureña el otro día y Espiau, que no contábamos con ellos, de repente son jugadores titulares. Y este ha sido un partido un poco distinto en cuanto a lo que nos tiene acostumbrados el entrenador.
0: Y sigue haciendo autocrítica. El míster dice que le pregunta por los tres centrales y dice: la decisión es absolutamente táctica. Nos estaban haciendo daño y estaban atacando bien al espacio. No nos daba para defender con cuatro. Aún así, nos han hecho daño. Es un gran equipo con grandes jugadores y mucha velocidad. Intuía que les podíamos hacer daño, pero se ha convertido en un partido de ida y vuelta y no es lo que queríamos.
3: Claro, un partido de ida y vuelta es lo que quiere el Atlético de Madrid, que tiene jugadores muy rápidos.
0: Así ha empezado la primera parte, ¿eh? Con un partido de ida y vuelta.
3: Sí, pero nosotros lo hemos podido controlar. Y vuelvo al minuto 60 más o menos, que teníamos el partido en nuestras manos y en un contraataque hemos perdido, hemos dejado que ellos se vuelvan a hacer con el partido.
1: A ver, y hay un debe que tenemos que corregir a la mayor brevedad posible, que son los inicios de los partidos. Porque es la enésima vez que nos vuelven a marcar nada más que arrancan los partidos.
0: Y en la segunda parte, y nada más empezar la segunda parte, nos entran entre centrales.
1: Claro, que es un lastre, que es que luego al final te acaba perjudicando. Y no todos los días vas a marcar cuatro goles, ni te van a marcar cuatro. Pero bueno, es la tercera vez que marcamos cuatro goles esta temporada. Eso sí que es verdad.
0: 4-3, 4-4.
1: Y 4-1 al Teruel. No, pero ese no lo merecimos, según Kiko. O Quique. No merecimos ganar 4-1. Nada. Entonces,
0: David.
2: Nada, bueno. A seguir, ¿no? A seguir. A por el Murcia, siguiente semana.
0: Te leo la siguiente de Ibai.
2: Sí, bueno, bien.
1: ¿Qué semana?
0: Yo no he pedido nada del penalti. Habla del de Rubén Díaz, de que alguien de que se ha adelantado el portero. Dice, creo que es fuera de juego. El árbitro dice que es muy justo. Yo estoy a favor del VAR, pero no del FVS, que es el VAR con 20.
2: Bien, correcto, sí.
0: Condiciona a los árbitros y líneas. Están condicionados en la línea. Y luego no lo ves claro. El equipo no ha merecido ganar. Prefiero que se atrevan a levantar, pero... Prefiero que se atrevan a levantar, pero no condicione la revisión. Es muy difícil arbitrar y no me voy a meter con los árbitros, pero no estoy a favor del FVS porque les condiciona y no lo ven claro. Es todas las acciones que hemos visto de este pseudo VAR. Yo creo que sacar una conclusión es muy difícil. Es que las tomas son horrorosas. Es que sí. Ni siquiera. Es que van, encima van como a saltos o a golpes. Es un a auténtico
2: ver,
0: drama.
2: Esto en la línea de lo que he comentado antes. Creo que deben de darle una vuelta. Y la próxima temporada, que insisto, espero que no nos toque vivirlo primera persona, pues deben cambiarlo si pretenden que esta competición sea medio seria. Porque hoy se ha equivocado, se equivocará mañana. Y las cosas que están en juego pues no son moco de pavo, ¿no? Lo que decía Cuco, supongo que habrá acabado ya la rueda de prensa de Ibai. Le honra el retractarse de alguna forma, el decir, oye, pues esto lo habíamos planteado de una forma y no ha salido, ¿no? Hay que ir a por el Murcia. El Murcia, la verdad, que salvo esa derrota abultada que tuvo precisamente con el Atlético de Madrid, si mal no recuerdo,
1: 4-0.
2: Que los deshizo con mucha facilidad. Además, ese partido estuve un rato viéndolo. Quitando eso, está siendo un equipo bastante serio. Le hace
0: hoy
2: cuatro
0: ha
2: goles al Teruel.
0: Con el Jaén, creo
2: sí,
0: que era.
2: Tiene el traspiés el día del Cartagena, ¿no? Sí, tiene el traspiés del día de Cartagena, pero bueno, le gana al final y en detalles, ¿no? Entonces, el Real Murcia va a ser un equipo que va a dar guerra. Es un equipo también con una masa social detrás. Y vamos a tener por delante un partido la próxima semana competitivo, cuanto menos, ¿no? Todo lo que no sean este tipo de duelos directos, el perder es positivo. Y por eso, dentro del trasfondo del partido, hoy sumar es algo que nos permite el seguir trabajando bien, ¿no? No sé si iba y les dará fiesta a los chavales, si nos los encontraremos
0: sí,
2: a las 3
0: sí,
2: y media de la mañana por ahí,
0: que sí.
2: Pero creo que sí que merecen pues el desconectar un poco, sobre todo porque ha comentado Javi que siempre es más pasional y se lo lleva ahí, ¿no? Y sí que es verdad que los gestos, el cómo se dirigen a la grada, ostras, es que esta sintonía hacía mucho tiempo que no existía, ¿no? Y no
1: mira
2: es algo
1: invasión,
2: no es algo artificial, creo que es algo que sale natural, creo que ha habido pues hay una conexión grada equipo y esto hace posible pues remontadas o empates como el de hoy en un partido que estaba absolutamente perdido, ¿no?
0: Dice también, hoy asumo la responsabilidad porque los chicos han hecho yo lo que yo les he mandado. Estoy encantado.
1: Sí, pero si es que tiene toda la razón, ha admitido su error, el cambio de sistema. Cuando se estaban haciendo las cosas medianamente bien en la primera parte, pese a que el Atlético de Madrid ha tenido dos ocasiones claras, pero el dominio era el Zaragoza, sobre todo los últimos 30 minutos de la primera parte, y ha hecho un cambio de sistema que yo creo que no hemos entendido nadie, su razón tendrá, pero ya se ha visto que no ha salido. Rectifica, lo analiza, y luego también lo que me ha extrañado, que es un sistema que es que no hemos jugado hasta ahora.
0: Sí, bueno, hablando el del sistema, ¿eh?
3: Bueno, claro. Pero hay que darle el punto positivo de que puede cambiar, que tiene más
1: sí,
3: sistemas de juego.
0: Que
3: se ha equivocado, que no era el partido para sacarlo.
0: Parte, hostia, Dios, que esto no lo has entrenado.
3: Sí lo tiene que tener entrenado.
0: No puedes entrenar todos los sistemas que
1: sí,
0: hay.
1: Sí,
3: sí, en el momento en el que ya tiene como central trasero a Barrachina, a mí me dice que ya estaba previsto o que ya lo han entrenado en algún momento, en algún día.
0: Pues alguien ha ido a preguntar por la fragilidad defensiva.
1: Es que
3: nos han metido goles muy fácilmente.
1: El otro día hablábamos, el plan A del Zaragoza lo tiene más que asumido. Todos los jugadores, el entrenador, la afición, los rivales, tiene que tener un plan B. Que el plan B es este, perfecto, pero pues no ha salido. no ha salido como iba y quería, porque además cuando juegas con tres centrales y juegas con carrileros, eso no significa.
2: Hombre, sí, hoy
3: Cuco, si te meten cuatro
2: hoy
3: goles
2: por, hoy por estructura y por
1: que hay,
2: propuesta.
0: Sí, pero, o sea, si hablas de fragilidad defensiva, entiendo que no soy.
2: Pero Cuco, no, hoy el equipo ha sido muy frágil defensivamente, pero no ha sido porque Rubo de repente defienda mal, Diego defienda mal. No, hemos sido un poco, o los defensas han sido, digamos, los que han salido en la foto, de un mal planteamiento como estructura. Le hemos dado mucha facilidad al Atlético de Madrid a explotar varias de sus virtudes y por tanto el equipo como bloque ha sido frágil defensivamente. Esto no quiere decir que tengamos malos jugadores en defensa, de hecho destacábamos hasta hace nada que éramos bastante solventes, simplemente hoy creo que de alguna forma hemos lanzado esos jugadores a los pies de los leones, ¿no? y nos han pillado, pero bueno, que no me parece preocupante. Yo creo que el mismo míster se ha dado cuenta y el próximo día pues volveremos a ver cosas normales, seguramente un equipo algo más no reservón, pero sí algo más sereno en el orden, ¿no? Y eso pues nos permitirá volver a por lo menos estar cerca de la portería cero, que desde luego encajar cuatro goles pues no es algo que guste, ¿no? El tener que marcar cuatro goles y ni siquiera ganar, eso hay que ajustarlo y corregirlo.
3: Yo antes de empezar el partido te decía que pasase lo que pasase, que no íbamos a ganar siempre todos los partidos, que algún día tiene que llegar la derrota, en este caso ha sido un empate, pero que tenemos que tener confianza y que vemos que el equipo funciona, que las cosas están encaminadas, que podemos fallar algún día, que podemos tener un traspiés en el camino, sí, pero el camino y la ruta la está muy marcada. Y de momento las cosas van bien y este empate es algo normal, y sencillamente animar a los jugadores para el próximo partido contra el Murcia, que va a ser un partido más complicado que este, pero que podemos ganarlo. Que debemos ganarlo. ¿Sabes
0: si va a salir los jugadores que me habéis preguntado, no?
2: Bueno, pues, claro que tienen que salir.
0: Ibai dice que hoy ha aparecido la Virgen. Algo ha tenido que haber, aparte del alma del equipo. El equipo tiene libre lunes y martes. Igual veis a los jugadores, pero el que seguro que no vais a ver es al que se ha equivocado, que soy yo.
2: Muy bien, hace bien.
1: Pues me parece mal, tiene que salir también
2: y desconectar,
1: que está todo el día metido en la ciudad deportiva trabajando, enseñando también
2: que desconecte a
1: los entrenadores de la ciudad deportiva.
2: Que desconecte cuando ascendamos, Javi.
1: Que hace bien.
2: El míster al final es la figura.
1: Tiene su
2: que
1: familia
2: tiene
1: fuera, joder, que se lo haga.
2: Que vaya con la familia, pero el salir, que se lo deje a los chavales.
1: Que vaya al espacio City, igual a octubre.
2: Es lo que pienso, ¿eh?
0: Escucha, final. Ya estuvo el octubre. ¿Vale?
2: Claro que sí, quiero decir.
0: Vamos a ver, os he dicho antes de empezar, para mí, estos chavales, pasase lo que pasase con el resultado, se han merecido poder salir.
1: Correcto, eso es.
0: O sea, claro que sí.
2: Un debate un poco absurdo, que son personas.
0: Claro,
2: decir,
0: tío, y no escuchamos de fiesta. No. Y los del año pasado también eran personas.
1: No eran personas. Eran. No me
2: Salir también podían salir. Pero Cuco, salir también podían salir, de hecho lo hacían, quiero decir.
0: Sí, no podían, pero lo hacían, ¿vale? Uh-huh. Pero, joder, después de 6 jornadas, 5 victorias, 1 derrota, hablo sin contar la de hoy, para mí dice, joder, Pilares, que salgan, coño.
1: Claro que sí, que tienen que salir. Y yo me los
0: y
1: quiero
0: si
1: encontrar.
0: Si quiere salir, que salga.
1: Mañana,
0: si no quiere salir, que me diga dónde
1: mañana
0: está.
1: Mañana voy al October. Que venga, hablamos y charramos un poco de fútbol.
0: Y mañana escucha, no sabes ni cómo te vas a levantar la sala de fútbol. Vas ahí. Y terminamos con que ha dicho que la afición se merece disfrutar de los 7 días del Pilar. Alguno más, creo que son 10 este año, no pasa nada. Es increíble, cada fin de semana preguntáis si se acaban los adjetivos. El fútbol es de la gente, es de agradecerles. Nos vamos a seguir dejando el alma.
2: Es brutal, a ver, al margen de que evidentemente no se pueda saltar un campo de fútbol para celebrar un gol, se ha roto la valla, supongo que nos caerá la respectiva multa económica.
1: Eso el Atlético
2: bueno,
1: de Madrid por tener ambiente, la valla mala.
2: El ambiente,
3: es que esas multas para el Atlético de Madrid.
2: El ambiente del desplazamiento brutal, a mí me han ido llegando vídeos durante toda la tarde, de hecho se ha hecho viral un vídeo de un chico pequeño rubio cantando, es un chaval del Valdefierro, del club que coordino, se llama Joel Peña, que es un auténtico fenómeno, que cuando quieras, Cuco, te lo traigo por aquí, porque además es de los que tiene discurso y diálogo para un rato, así que bueno, mandarles un abrazo también a Joel, a Unai y a Luisma, a los Polo que han estado por ahí, de mi parte, pero, parte del Valdefierro,
0: si no
2: zaragocismo en
0: si
2: general,
0: no importa,
2: evidentemente, efectivamente, o sea, a todos los zaragocistas desplazados, cuando tú quieras.
0: Pues se nos acaba el tiempo ya.
1: Una pregunta, ¿han sacado las entradas a la venta para Murcia? No, ¿verdad?
0: No, yo creo
1: que quiero hacer un poco de presión social, si me lo permites.
0: ¿Y las de la
1: Cuco?
0: Copa del Rey? Tampoco, ¿no?
1: No, esas tampoco. Yo quiero pedir a Santa Anastasia Club de Fútbol, por favor, que me ponga el partido el sábado, que quiero ir a Murcia, que no me lo ponga el domingo. Por favor, te lo pido.
2: ¿A qué hora tienes el partido?
1: Hacer presión social.
2: Estaba haciendo los cálculos. Tiene el domingo a las 12 y a las 6 tiene que estar en Murcia. Dice, yo creo que llego.
1: Por favor, Santa
2: complicado.
1: Anastasia, que quiero ir a Murcia.
2: Complicado.
0: Escucha, si quiere, llega.
1: No, hombre, yo respeto.
0: Se nos acaba el tiempo.
1: Un saludo a mi abuela, que te quiero mucho. Un abrazo fuerte y ya está.
0: Hostia,
1: ya vale.

Pero hoy, no, demasiada gente por la calle. A los tres, muchísimas gracias a todos ustedes, señoras y señores, muchísimas gracias. Que tengan una fantástica noche, disfruten de las fiestas, hagan lo que les dé la gana. Pero sobre todo disfruten de este empate del Real Zaragoza, que bueno, no es una victoria, pero tal como ha sucedido, joder, qué contentos estamos.